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0: 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Radio Pirque indica la hora. Son las 22 horas. 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
3: Son las 23 horas.
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0: Radio Pirque indica la hora.
4: 23 horas, 58 minutos.
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es la 1 de la mañana. 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
5: Es la 1 de la mañana,
6: 59 minutos.
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1: Son las 2 de la mañana.
2: 58 minutos.
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3: Son las 3 de la mañana.
4: 58 minutos.
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1: Son las 4 de la mañana,
0: 59 minutos. 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
1: Son las 5 de la mañana, 20 minutos.

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1: Son las 5 de la mañana, 28 minutos.
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1: Son las 5 de la mañana, 28 minutos.
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1: Son las 5 de la mañana, 48 minutos. 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
1: Son las 5 de la mañana,
2: 59 minutos.
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1: Son las 6 de la mañana, 22 minutos.

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1: Son las 6 de la mañana, 32 minutos.
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3: Son las 6 de la mañana, 38 minutos. 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
1: Son las 7 de la mañana.
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1: Son las 7 de la mañana, 20 minutos.

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1: Son las 7 de la mañana, 29 minutos.

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1: Son las 7 de la mañana, 41 minutos.

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1: Son las 7 de la mañana, 50 minutos.
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0: Radio Pirque indica la hora.
7: Son las 7 de la mañana.
8: 58 minutos.
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1: Radio Pirque indica la hora.
2: Son las 9 de la mañana, un minuto.
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queridas amigas y amigos, ya estamos aquí en el Regaloneando la Mañana. ¿Con quién? Con Francisca Pérez y la señora que a veces mete las manos en el teclado y deja la embarrada. Oigan, chiquillo, aquí les puse yo un ratito a Carlos Vives porque se quiere quedar con nosotros. ¿Pero quién se quiere quedar con nosotros? El que se va. Oh, ¿quién se está yendo? Se está yendo septiembre, chiquillos. Ya es miércoles 30 de septiembre. Hoy día es el último día. ¡Pape para todo! Nadie se enoja. Oigan, chiquillos, hoy, bueno, estamos en el día 273. Pregúnteme por qué me acuerdo, porque ayer lo tenía calculado y hoy día tiene que ser un día más, nomás, po. Esta de Santo Jerónimo. Oh, yo me acuerdo que había una novela que se llamaba Victoria y había un Jerónimo. Ay, ay, ay, que estaba bueno ese Jerónimo. Oigan, chiquillos, que nos está sorprendiendo este

Septiembre con su último día. Yo en realidad no le creo cuando Carlos Vives dice que se quiere quedar con nosotros, porque se supone que empezaba la primavera y está lloviendo, pues chiquillo. Pero no importa el clima para esta semana o para lo que nos está quedando ya de esta semana. Se viene todo así medio raro. Mire, para mañana va a estar pronosticado una temperatura máxima de 24 grados. Así es que a lavar, se ha dicho a lavar. Oiga, que nos ha costado lavar con estos días. Hoy día amaneció con una mínima de 10 grados y se esperan solamente 17 de máxima. Pero aquí está el ganador del Pedrito y el Lobo Awards, Google, que ayer nos había dicho que seguramente llovía entre 0 a 2 milímetros de agua y hoy día ya cambió de opinión y dijo que podía llover de 2 a 5 milímetros de agua. Así que la lluvia va a estar interesante para llevar paraguas. Así que si sale, lleve paraguas, no se olvide. Bueno, y mañana soleado, como les decía, con 24 de máxima y 12 de mínima. Así que para ir a echarle ya una vuelta a esa ropa, oiga, que se nos está acumulando ahí en la pieza del lavado, en el tarro, el canasto, está lleno de ropa que hay que lavar. Ya no le quedan calzones a los niños. Pero el día viernes, oigan, chiquillos, hay un súper pronóstico de lluvia. Lluvia con tormenta, con cuática y más de 20 milímetros de agua. Eso es impactante e interesante. Vamos a ver qué pasa en este Chile lluvioso. Apuesto que no va a pasar nada. Va a ser así. Y listo, esa sería la lluvia, señores.

te fuiste, te de aquí. Oigan, chiquillos, ¿es idea mía o yo con mi super oreja biónica? Oye, yo tengo las orejas grandes, grandes, grandes, que por eso podría salir volando de acá. Me pareció haber escuchado un lindo truenito, o idea mía, de verdad. Porque dije yo, ¿qué es eso? Justo me estaba mandando un audio a alguien, entonces tenía que escucharlo. Y cuando me saqué el audífono de la radio, dije yo, oh, por Dios, eso suena como un trueno. Oigan, chiquillos, hoy día es el Día Internacional de la Traducción. Today is the Translate International Day. Hoy es el Giorno Internacional de la Traducción. Aujourd'hui, c'est la Journée Internationale de la Traducción. Oigan, chiquillos, ¿por qué es importante esto? Porque ya no vivimos en la Torre de Babel. Y ahora, gracias a Google, ya. Hoy día sí se merece un aplauso a Google. Porque ustedes pueden hablar con él y con otras personas que hablen en otro idioma, activando ahí su micrófono. Hay aplicaciones ahora para poder traducir en vivo y en directo a las personas que estén hablando en otro idioma, po. Así que nos estamos entendiendo mucho mejor. Lo que es bastante bueno, oigan, porque así podemos transmitirnos información, sobre todo tecnológica, de medio ambiente y bueno, y las noticias que a veces nos van asombrando en el mundo. Así es que feliz día de la traducción para todos. Se lo voy a traducir en chileno. No, si no hablamos así los chilenos. Oye, bacán día de la COA, sí, internacional, sí, para ti. También hoy día es el día de la concientización de la distrofia muscular de cintura. En un ratito más les voy a contar sobre esa extraña dolencia. Es el día de la secretaria. Oye, así, aplauso, aplauso para todas las secretarias. Un aplauso muy, muy grande, porque la verdad es que, oigan, siendo una secretaria a veces uno no sirve para nada. Yo he tenido secretaria, pero por poquito tiempo. Ha sido maravilloso. Tuve secretarias en el trabajo que tuve en algún momento, cuando fui jefa de un departamento, tuve unas secretarias, eran muy bacanes. También es el Día Internacional del Podcast. Este es un día ya más nuevo. Ustedes saben que los podcasts empezaron a tener relevancia un poquito antes de la pandemia, que eran bien interesantes. Parecía ser una propuesta que no iba a florecer, pero con el tema de la pandemia, todos querían decir lo que fuera quien quisiera escuchar. Así que empiezan a surgir los podcasts en el mundo, que son interesantes. Saben que yo creo que sobre todo cuando acompañan a las personas en proceso. O sea, por ejemplo, hay una persona en proceso de, no sé, se quebró una pierna, de rehabilitación, y se pone a comentar sobre todo lo que les está pasando, y entonces acompaña a otras personas que están viviendo un suceso parecido. Y ahí está este día internacional que les voy a comentar ahora. Es el día más extraño que había escuchado en mi vida. Es el Día Internacional del Derecho a la Blasfemia. ¿Qué? ¿Pero qué es eso? O sea, ni siquiera yo me imagino. Es como permiso a decir cosas malas de alguien. Cada 30 de septiembre se hace para defender la libertad de expresión y el derecho a criticar o reírse, satirizar, de las religiones sin temor a censura o castigos. El origen de la fecha fue instaurado en el año 2009 por la organización humanista estadounidense. Era de esperar, pues, ¿no? Motivo, la fecha coincide con el aniversario de la publicación de las caricaturas de Mahoma en el periódico danés Jyllands-Posten del 2005, un hecho que desató un intenso debate global sobre los límites de la libertad de expresión y el respeto a las dogmas o las ideas religiosas. Bueno, lo que esperan es que se puedan, que la crítica tenga libertad, que se puedan promover, que las ideas religiosas puedan ser cuestionadas, debatidas o satirizadas de la misma manera que las ideas políticas y filosóficas. Y la idea también es denunciar que en muchos países también criticar o cuestionar una religión sigue estando penalizada por la ley, en algunos casos con sanciones severas como la cadena perpetua o la pena de muerte. Y la distinción es que sus impulsores aclaran que la jornada no busca promover el insulto personal hacia los creyentes, sino que proteger el derecho al pensamiento crítico frente a los dogmas institucionales. ¿Qué es un dogma institucional? Es una idea así como dura que no se puede pasar a llevar. Bueno, yo creo que lo más importante es poder denunciar que en muchos países el tema de la religión es un tema complejo, ¿ah? Porque en algunos países, según las religiones, por ejemplo, hay religiones que no están permitidas, por lo tanto matan a las personas que las sigan, que las promuevan. Ahora, esto ha pasado desde siempre. Pero ¿saben qué es lo más extraño? Es que esta libertad permite promover que las ideas religiosas se puedan cuestionar. Pero y aquí está lo malo, porque dice de la misma manera que las ideas políticas o las ideas filosóficas. Y yo creo que ahí el tema de la filosofía no debería estar adentro de estas críticas. Porque claro, podemos hablar de política y enojarnos, agarrarnos a combo, lo mismo que si habláramos de fútbol o de religión.
Entonces convengamos que esos tres ámbitos pueden ser criticados, po. Pero la filosofía, que es como una forma de enseñarnos a ver las diferentes posturas frente a nuestro actuar en el mundo como persona humana, independiente de nuestras creencias, yo creo que la filosofía no la deberíamos cuestionar, ¿eh? Creo que deberíamos aprenderla, comprenderla, entenderla y reubicarla. Y aparte ser parte de alguna de las ideas que tenga. ¡Ah! Me fui en la profunda, en la profunda. Ya, chiquillos, nada más de profundidad, porque más ratito vamos a hablar de la distrofia muscular de cintura para contarnos un poquito de qué se trata esto. Pero ahora vamos a escuchar un tema dedicado a...

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1: Amigas y amigos, aquí estoy hablando con don José, que es mi... Él es como mi, ¿cómo se puede decir? Mi radio auditor, que me va contando cómo se escucha la radio y me manda saludos para mí de parte de él también, y me escucha. Él es uno de los que nos escucha aquí todos los días en las mañanitas. Oigan, chiquillos, bueno, hoy día también era el día de... ¿Ya se me olvidó? No, era el día sobre la distrofia muscular de cadera. Bueno, resulta que es una enfermedad genética, porque técnicamente hablando... Ah, perdón, es distrofia muscular de cintura, no es de cadera. También se conoce como LGMD. La misma cosa nomás, pues, como no, sería... está en inglés. Ya, claro, por sus siglas en inglés. Bueno, gracias al día de la traducción podríamos haber hecho la traducción. Ay, ay, ay, está entrando un viento fuerte porque, aunque no lo crean, yo estoy súper encerradita acá en nuestro espacio de conducción, y por alguna parte del universo está entrando aire también a nuestra sala. Oiga, que se está poniendo bueno este 30 de septiembre, con la lluvia, con el viento y hasta con un trueno que escuchen por ahí. Bueno, esta enfermedad es un grupo variado de enfermedades genéticas que causa debilidad y pérdida de masa muscular, que afecta principalmente los músculos de las caderas, los muslos y los hombros. Se origina por alteraciones o mutaciones diferentes en los genes que se encargan de producir proteína esencial para el funcionamiento y la protección de los músculos. Generalmente es hereditaria, aunque a veces podrían juntarse dos genes que transmiten este gen alterado. Bueno, es una gran tristeza, chiquillos, porque la verdad es que la cadera, oiga, es uno de las partes del cuerpo con las artrosis y anartrosis más interesantes que conocemos. Porque con ella podemos bailar bonito, oiga. Oh, bailar cueca, bailar cumbia, bailar pegados, etcétera, etcétera, etcétera, etcétera. Así es que, bueno, un abrazo fuerte para esas personas que están con esta enfermedad. Y por supuesto, cuídese en su alimentación. No olvide que a medida que va avanzando nuestra edad, también van cambiando los requerimientos de nuestro cuerpo, los requerimientos proteínicos, energéticos y de mineral. Ya, chiquillos, pero vamos a irnos con un bailecito especial aquí, porque, bueno, como la cadera y las otras artrosis interesantes del cuerpo nos sirven para moverlos, vamos a moverlos nosotros también, pues. Donde tenemos más artrosis, en las rodillas, en los hombros, no tanto en las rodillas, no, en la cadera solamente y en los hombros, por eso que podemos hacer esos movimientos así como sexy cuando estamos bailando.

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1: Oye, chiquillos, ya vamos haciendo apuestas, así es que mándenme un WhatsApp para que me digan a qué hora se nos va a cortar.

Oigan, chiquillos, no sé, el viento se está poniendo acuático. Oigan, me estoy asustándome. Se van a volar las gallinas, oye. Agarra los pollos que se van a inflar. Oye, ustedes saben que los pollitos se inflan con el viento, ¿no? ¿Sabían eso? ¿O les estoy contando una novedad? Oigan, ¿saben que los pollitos cuando viven en las cordilleras? Porque ustedes se acuerdan que yo vivía en un pueblo, así, en un pueblo harto, en la punta del cerro. Así que ya no nos mandaban para la punta del cerro. Allá a veces, no mentira, en mi pueblo no habían pollo porque era muy difícil mantener fauna por el clima, porque yo vivía en un pueblo con clima de alta montaña. Pero tenía unos tíos que vivían en unos cerros más abajo, pero no en la misma región. Y ya pues salían las gallinas con los pollitos y había de repente unas ventoleras de esas que se hacen en las quebradas, oiga. Y después los pollos parecían pelotas de básquetbol por los pollitos chiquititos, los hijos de las gallinas, que eso que hacen. Y resulta que con una agujita bien limpiecita ahí se le hacían unos hoyitos en el cuerito, ¿sí? Entre bajo de las plumas, con harto cuidadito porque se desinflaran los pollitos, po. Así que los pollitos se inflan también por la cloaca y se les mete el aire debajo de los cueros. Así que este viento está así como para inflar pollo, pues. Así que dársela a la gallina, no matársela. Oigan, chiquillos, bueno, hablando de este viento y de este tiempo especial, que me gusta cuando todo se despide con cuática a mí, así como con shows. Septiembre dijo, ya, nos vamos. Ah, pero, ¿querían que me fuera? Me voy, me estoy saliendo, ya me voy. Y con lluvia, trueno, relámpago, viento. Ojalá que no tengamos corte luz, de verdad, chiquillos, porque si voy a tener que salir a prender la máquina. Y si la sé prender, pero, ¿y si me equivoco? ¿Hago explotar todo? ¡Ah! Oigan, hablando de pollos, va a haber una feria de acreditación de enseñanza superior 2027 que te orienta para que accedas a los beneficios y las oportunidades. ¿Cuándo va a ser y para quién está, a quién está dirigida? Es este sábado 3 de octubre y obviamente está dirigida a todos los chiquillos que van a ir a estudiar, o sea que están salientes ya de cuarto medio. Si usted va en tercero medio y le interesa el tema, vaya, porque es mejor estar informado que no hay que informarse a última hora. Además, nadie nos garantiza que esta reunión o que esta feria se vuelva a hacer el próximo año, así que participe, por favor. Esta feria de acreditación de la enseñanza superior del 2027 va a ser este sábado 3 de octubre en la municipalidad, en la Dirección de Desarrollo Comunitario, para orientarte sobre el proceso de postulación FUAS, además de actualizar tu registro social de hogares. Te esperan desde las 10 a.m. para resolver dudas y orientarte en lo que necesitas, ¿ya? Si es que va a estar el Departamento de Trabajo Social con orientación y acompañamiento en el proceso de postulación y acreditación. Va a estar también el Registro Social de Hogares con información orientada y apoyo para realizar o actualizar tu registro, y la Oficina de Inclusión, que tendrá orientación y acompañamiento para más, además de los trámites de credencial de discapacidad. La hora entonces va a ser desde las 10 hasta las 14, así que no te levantes muy tarde, ¿ya? Y en la Municipalidad de Pirque, ya, chiquillos, están informados entonces. Es súper importante esto para los chiquillos que quieran estudiar. No importa si usted quiere ir a la universidad o quiere ir a un instituto, vaya que le conviene, ¿ya? Le conviene enterarse de todas estas cositas que van a tener que ver con su mundo en el futuro, pues, oiga. Porque mire que nosotros estamos acostumbrados de repente a dejar en manos de la gente joven muchas responsabilidades. Había antes una tendencia que decía que nosotros podíamos, que estaba como sobrevalorada la juventud y estaba muy desvalorada la tercera, la cuarta y la quinta edad hoy día. Ahora, con el tiempo hemos estado dando un poco, echándole una miradita a las cosas, y hoy día la tercera, cuarta y quinta edad son fuentes de sabiduría, de vida, de amor, de alma, de esperanza, de mente, de crianza infantil, de todo. Entonces ya se está dando importancia a las generaciones posteriores. Incluso es probable que pronto estén considerados como una buena mano de obra, porque las diferentes generaciones nuevas no se adaptan tan rápido a los trabajos como las generaciones anteriores. Las generaciones anteriores suelen ser más responsables y comprometidas. No vamos a decir que son actualizadas en tecnología, porque ahí no están tan bien. Pero pueden aprender, se los garantizo, se los digo yo. Mira qué pesada la Cornelia, dice que hablo por experiencia personal. Ya. Entonces, chiquillos, como estamos siempre dejando aquí a la gente joven que tome decisiones importantes, bueno, ayudémoslos también a que tomen buenas decisiones. Por eso no se pierda esa feria, porque mañana es probable que usted esté estudiando, jovencito, y puede que no. Y si no está estudiando, tampoco hay un problema, porque tal vez usted va a estudiar cuando sea más grandecito y lo va a hacer con responsabilidad. Ya, chiquillos, vamos un ratito
a escuchar un poquito de Nueva Ola Chilena. Oiga, no se olviden que en el segundo bloque nosotros tenemos hoy horóscopo cortito porque es día miércoles y estamos a mitad de semana.

Oigan, chiquillos, quienes prendieron una mechita y no la dejaron apagar harto tiempo fueron unos elefantitos, oiga, por allá por en el Parque Nacional Tesonilo, que está en la provincia de Riau, Indonesia. Tuvo 16 meses preñada la elefantita, y adivinen qué, tuvo un par de gemelitos. Tuvo dos crías de elefantes, y estos son dos crías de elefantitos que son gemelos. Casi siempre esto pasa en un 1%, casi siempre los elefantes tienen de un solo bebé, así que ahí andan corriendo los chiquillos, porque nacieron corriendo esos dos, que van a hacer rabiar a la mamá elefante. ¿Cuándo nacieron estos elefantitos? Que podía habérselos contado ayer, pero la noticia llegó tarde. ¡Ay, qué fome eso, ah! A pesar de que estamos tan comunicados en el mundo, la noticia llegó dos días tarde a mí, por Dios, santo cielo, ¿cómo no me avisan con tiempo para avisarle a ustedes? Nacieron este día, lunes 28 de septiembre del 2026. Bueno, y es una gran rareza biológica, porque como le digo, los partos múltiples son fenómenos extraordinarios en la especie de los elefantes a nivel mundial. Usted sabe que hay dos tipos de elefantes, ¿cierto? Bueno, no, yo creo que todavía nos quedan dos. Todavía creo que quedan de los dos tipos de elefantes: el elefante asiático y el elefante africano. El elefante asiático es ese que tiene la orejita chiquitita, y el asiático el que tiene la oreja bien grande. Esa es la única diferencia que hay entre los chiquillos. Bueno, de repente un poquito el color también. Y el genio, ¿eh? Porque parece que los elefantes asiáticos son de mejor genio que los elefantes africanos. Oiga, ¿sabe qué? Bueno, los elefantes son muy inteligentes. Y a pesar que estos dos críos son bien activos, porque ya los han mostrado en las redes sociales, se hicieron virales ya, la mamita no va a pasar tanta rabia. Porque igual la mamá elefante, cuando el elefante le sale así como medio travieso, lo agarra con la trompita y se lo lleva así en vilo nomás, sin nada de andar caminando. Pero los elefantes tienen manadas, pues ellos se juntan en grupos y tienen niñera. La elefanta más joven que va quedando de la camada va criando a los más chiquititos, o sea, no los va criando, los cuida, porque los elefantes grandes son súper protectores. Cuando hay, por ejemplo, ataque de leones por ahí, ellos se hacen como una pared circular y meten a todos los bebés chiquititos de toda la manada en el medio, y están después las mamás bravas ahí y los papás salen a perseguir a los tigres y a los leones. Bueno, no sé si tanto a los tigres. Más a los leones, que son de la sabana donde viven todos juntos. Ah, sí, el tigre también es de la sabana, estoy hablando de lecera. Y bueno, así que ellos tienen niñera, pues, y tienen como literal una paciencia de elefante. Así, yo creo que cualquier persona pacientuda es una... porque tiene una paciencia grande, tiene paciencia de elefante. Oigan, ¿y saben qué es lo más lindo que tienen estos animales gigantes, que son más lindos que el sol? Es que ellos, cuando nos ven a nosotros los humanos, en su cerebro de ellos sienten lo mismo que nosotros sentimos cuando vemos a un gatito chiquitito. Se han hecho estudios que les ponen ahí un electroencefalograma a los elefantitos, y por sus reacciones cuando nos ven, les causamos mucha ternura nosotros a ellos. Entonces por eso que van con la trompa, así como hacernos cariño en las cabezas, o tocan las cabezas, o nos quitan la ropita, le sacan el sombrero y se lo esconden. Hacen lo mismo que nosotros hacemos con un gatito o con un cachorrito, para que vean cómo la naturaleza es generosa con nosotros los humanos, y nosotros andamos siempre haciendo tonterías. Casi los dejamos extintos por sacarle los dientecitos. ¿Por qué no se saca sus dientes y hace polvo para ustedes, lo que quiera? No le andes sacando los dientes al elefante, para puro hacer remedio que tal vez ni funciona. No son puras invenciones nomás. Ya, chiquillos, vamos a escuchar un poquito más de música de los 60, porque estamos esperando nuestra primera tanda comercial. Sí, son las 9:51 aquí en su radio Pirque, y hace frío. Por lo menos está, bueno, no hace frío como ayer, chiquillos, ayer se las mandó. Pero estamos con 10 grados todavía y con un poquito de brisa.

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2: 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Radio Pirque indica la hora.
3: Son las 10 de la mañana, 3 minutos.

chiquillos, disculpen por interrumpir la transmisión. Ustedes saben que estamos empezando el segundo bloque, pero hay una información importante en Radio Pirque. Al pasar por Concha y Toro y antes de llegar al Colegio Colonial, hay cables sueltos en el suelo. Está muy peligroso, lo que obliga a cambiarse de pista para entrar a Puente Alto, para dirigirse hacia Puente Alto. Así es que tengan mucho cuidado ahí al transitar por Concha y Toro, por Avenida Concha y Toro, antes de llegar al Colegio Colonial, ya que hay unos cables en el suelo y está bastante peligroso y obliga a cambiarse de pista para continuar con dirección a Puente Alto. La señora de aquí del control no pudo encontrar los botones que dicen extra, pero ya lo saben, amigos. Así es que, por favor, comuníquenle a todos los demás esta información importante. Antes de llegar al Colegio Colonial, por la Avenida Concha y Toro, hay cables en el suelo, lo que está bastante peligroso y obliga a cambiarse de pista para pasar hacia Puente Alto.

chiquillos, oigan, voy a buscar definitivamente dónde podemos encontrar o tener una cortina musical, como dijo don José, para el extra, porque lo tengo, pero no quiso, no me

pesco, no me pesco ni para el apunte. Tal vez tengo que hacerlo manual. No, ahí van a retar. No lo hagas manual, Francisca. Ya, oigan, chiquillos. Bueno, voy a reiterarle esta información. Al pasar por Concha y Toro, Avenida Concha y Toro, antes de llegar al Colegio Colonial, hay cables en el suelo que están bastante peligrosos porque obligan a cambiarse de pista para dirigirse a Puente Alto. Así que a todos los radioescuchas que van en auto, o a quienes van a salir, o a quienes están escuchando la radio y saben que alguien de su familia, vecino o su amigo va a salir, que se mantenga atento a la conducción por Avenida Concha y Toro antes de llegar al Colegio Colonial, porque hay unos cables en el suelo y obligan a cambiarse de pista para dirigirse a Puente Alto. Oigan, vayan a buscar a sus amigos, pues, chiquillos, porque ya vamos a empezar nuestra tanda de signos, porque hoy día es miércoles y tenemos un horóscopo cortito, pero va a dar algunas señales climáticas sobre cómo tiene usted que enfrentarse al resto de la semana. Vamos a escuchar entonces a Miguel Gallardo y empezaremos con nuestros primeros signos.

0: chiquillos, empecemos entonces con nuestro horóscopo de día miércoles. Oye, una información importante para todos los papitos que por diversas razones, papitos y abuelos, no pudieron asistir hoy día a la celebración de la muestra folclórica o del Día de la Chilenidad del Liceo El Llano. Se está transmitiendo por YouTube para que los papitos que no pudieron asistir hoy día puedan verla a través de el enlace que está en las historias de Instagram del liceo. Si es que el liceo tiene Facebook, la verdad es que yo no lo sé, es probable que también esté ahí el enlace para poder dirigirse a YouTube y ver la muestra folclórica muy bonita que tiene el Liceo El Llano. Felicitaciones y abrazos para ellos que han podido realizar esta muestra en este día que se nos vino como se nos vino, oiga. Como dice nuestro querido Kiko.
1: ¡Cuenta yegua!
0: Oigan, chiquillos, ya vámonos entonces con Acuario. Yo ya sé que llamó a todos sus amigos y sus amigas para que vengan a escuchar el horóscopo con nosotros. Acuario. El clima loco de fines de septiembre inspira tu mente revolucionaria, Acuario. Mientras todos se quejan de la lluvia o el frío, tú encuentras belleza en el caos meteorológico. Inventa una nueva rutina para los días grises. Octubre será el lienzo perfecto para tus ideas más tormentosas y originales. Bien, para Acuario, bien. Oigan, chiquillos, recuerden que este horóscopo que nos mandó la Ursita tiene que ver justamente con la transición. Con la transición porque dijo, oye, pero justo el miércoles es la mitad de semana. Es el último día de un mes y el comienzo del otro mes. Entonces a mí me parece muy importante que veamos cómo salimos de septiembre y cómo entramos a octubre. Así que esa es la propuesta que nos trae este horóscopo. Cómo se sale de septiembre y qué énfasis le ponemos a octubre. Vamos entonces con Piscis. La transición entre estos dos meses se siente como un banco de niebla que no te deja ver el futuro inmediato. Pero no te asustes, Piscis. Camina despacio y confía en tu radar místico. Evita empaparte con el agua de la lluvia ajena, los dramas de los demás. Octubre te pide que resguardes en tu propio, a que te resguardes en tu propio océano de calma. Ya, chiquillos, buena, les tocó a Piscis, ¿ah? Porque mira que Piscis de repente se engancha ahí con los dramas ajenos, les gusta sufrirlos también. Aries, el equinoccio activará tu fuego interno. No, por favor, tu fuego interno justo cuando el viento otoñal intente apagarlo. No luches contra la corriente de aire, úsala para avivar tus ideas. Si empieza a lloviznar, no corras, camina con paso firme y demuestra en octubre que a ti ninguna nube te detiene. Bien, Aries, bien. Bueno, yo creo que le están dando mucha alas a Aries. Mire que Aries fosforito, el primer rose pierde la cabeza. ¿Cómo se dice? No, él no puede ser el flecha, el flaco y lanzado, no. Este fosforito prende prende hasta con agua. Entonces, pero está bueno, está bien. O sea, que no tenga miedo a este nuevo mes de octubre que se viene. Ya, chiquillos, vamos a dos cancioncitas y luego seguimos con nuestro horóscopo acá, que les mandó la Ursita. Horóscopo de transición entre septiembre y octubre.

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1: Ya, compañeros y compañeras que escuchan la radio, amigos y amigas, radioauditores y radioauditoras. Sigamos con nuestro horóscopo, vamos con Tauro. Recuerde que este horóscopo es del día miércoles y que está invitándonos a hacer una transición suave entre septiembre y octubre. Entonces, vámonos con Tauro. La transición trae frentes fríos que amenazan tu zona de confort. Es hora de activar el modo invernación controlada. Protege tu energía como la tierra protege a las raíces. Así que para octubre, saca tu manta más pesada y prepárate un tecito. Tu mejor transición se vive bajo techo y a salvo de las ráfagas. Ay caramba, les tocó así como estar guardaditos Tauro, pero está bien, ¿cierto? Hay que cuidar un poco el corazón, además ustedes son una herramienta valiosa también que hay que cuidar. Y con herramienta me estoy refiriendo a personas útiles en la vida de otras personas. Ay, no, si siempre se están riendo, tonteras, tonto. Ya, vámonos con los cabezones de Géminis, usted sabe, estos inteligentitos. Géminis, el clima de fin de septiembre estará tan indeciso como tú. Y como yo, y como la nube, como Pirque, como todo. Las mañanas van a estar heladas y las tardes calurosas. La clave para octubre es la adaptabilidad. Vístete en capas, como modo cebolla. ¿Las cebollas tienen capas? Sí, nosotros los ogros también tenemos capas. Ah, no es que le salgan pelitos, no. Así podrás adaptarte a los cambios de presión atmosférica y de humor sin perder el estilo. ¡Qué bien, Géminis! Está bonito esto de vestirse en capa justamente para proteger el humor. Mire que Géminis de repente se pone grave y anda mal genio. Esa parte es fome. Ya, Cáncer. Vamos con los chiquillos de la casa, Cáncer. Las mareas emocionales suben como las primeras tormentas de octubre. Oh, no dejes que la humedad te ponga melancólico y el agua limpia el pasado para dejar de entrar lo nuevo. En octubre escucha el sonido de la lluvia para meditar. Octubre te pides que dejes fluir lo que ya no sirve. Ahí yo diría aplausos, chiquillos, porque ustedes, todo mi público, sí, aplausos, porque le va a tocar un poquito a Leo dejar fluir, y es difícil, oiga, para Leo dejar, perdón, para Cáncer dejar fluir. Miren que son súper controladores, sobre todo las cosas de la casa. Ya, vámonos a escuchar un ratito unas canciones que me acaban de pedir para una Laurita, que le encantan estas dos canciones, dijo. Así es que aquí está para usted, Laura, que me pidió esta cancioncita hace un ratito. Aquí van sus canciones.

Ya, chiquillos, aquí haciéndole honor al día de la traducción, estamos escuchando el Lady Laura en italiano. Case lo stesso. Así que no era mucha preocupación. Ya, avísenle a los brillantes, porque vamos ahora con el signo de, o sea, con el grupo de signos más guapos y hermosos del zodiaco. Oye, no, yo cambiaría aquí, a ver que quién cambiaría. Dejaría a Leo, a Libra, no, también, sí, lo dejaría. Ya, vámonos con Leo entonces. Recuerden que este es el horóscopo transicional. Ah, mentira, es de la transición entre septiembre y octubre, para que vea cómo nos deja septiembre y cómo debemos agarrar ahí en la curva a octubre. Leo, aunque los días se vuelvan más cortos y el sol caliente menos, tu brillo no depende del pronóstico del tiempo. Octubre te desafía a ser tu propia fuente de calor. Usa colores cálidos en tus prendas para combatir los días grises. Al mal tiempo, buena cara y mucha actitud. Oye, yo sé por qué se están riendo porque yo siempre digo, al mal tiempo, mala cara. No, pero acá Leo le recomienda lo contrario, al mal tiempo, buena cara y mucha actitud. Ya, vámonos con Virgo, estos chiquillos perfeccionistas. Virgo. La caída de las hojas en esta transición te recuerda que es necesario soltar el control, Virgo. Oye, está el mismo mensaje para Cáncer, mismo. Octubre llega con vientos de cambio que desordenarán tu perfecta agenda. ¿Ven que son dedicados estos cabros? Así es que observa cómo los árboles se despojan de lo viejo sin miedo. Haz lo mismo tú con tus preocupaciones pendientes de septiembre. Ah, te quedaron cosas ahí, Virgo. Bueno, sí, pues Virgo estuvo puro planeando. Virgo se dedicó a planear todo septiembre. Así es que sí, pues lo que no funcionó, no funcionó. Déjelo ahí, que se vaya, nomás que se vaya. Si no era suyo, déjalo ir. Libra, oye, esta gente que es bonita. Yo conozco gente Libra, está mal. No hay nada que hacer, estos locos son bellos todo el tiempo. Todo el tiempo. Porque sí, porque no, por todo y por nada. Ya, Libra, es tu temporada, obviamente, y el cosmos busca el equilibrio perfecto entre el frío que entra y entre el calor que entra y el frío que se va. Evita las decisiones drásticas durante los días de mucha niebla. Upsili. Para octubre, si el día amanece nublado, porque puede ser todavía con esto del niño gorila, busca claridad en tu interior, mantén la balanza nivelada, protegiéndote de los cambios bruscos de temperatura. Oye, sí, a Libra le ha tocado estar ahí como en la quemada, porque Libra sabe muy bien que está en un tiempo pero perfecto. Dijillo, dijo Flanders, para hacer empezar a completar ciclos, terminar cosas y empezar cosas nuevas. Ya, vámonos entonces con unas musiquitas románticas más. Ya se nos viene, son las 10:35, ya se nos está viniendo la hora del programa que nos espera acá, que es Pirque con todos. No, Espíritu con todo, es la junta de vecinos del bosque. El bosque habla.

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1: Claro que queda mucho más, pues chiquillos. Y estamos en nuestro horóscopo de día miércoles, que nos está ayudando a ver cómo pasamos de este gracioso e inesperado 30 de septiembre a octubre. Oye, que nos ha sorprendido este 30, ¿eh? ¿Qué le faltaría? ¿Un temblorcito? ¿Ah? ¿Un temblorcito dice usted? ¿Un temblor, por cierto? ¿Han tenido rayos, viento, lluvia? ¿O que se corte la luz? No, que no se corte nada la luz. Ya. Vámonos entonces con el último grupo de signos. Vamos con Escorpio. La atmósfera Escorpio se vuelve más densa y misteriosa a medida que nos escapamos a octubre y tú te sientes en tu elemento. La presión barométrica sube, pero tu intuición también. Aprovecha los días de tormenta eléctrica, o sea, hoy día o el viernes, para canalizar tu poder interior. La electricidad ambiental encenderá tu creatividad. Bien, oye, bien, bien intenso el horóscopo de Escorpio. Ya, vámonos con entonces Sagitario. Estos chiquillos que pasan viajando, ¿ah? Los vientos de transición amenazan con desviar tus flechas. Octubre te pide que ajustes la puntería y no te dejes llevar por cualquier ráfaga pasajera. Ay, como si fuera tan fácil para Sagitario no dejarse llevar. Acción climática. En este octubre sale a caminar al aire libre un día que haya algún vientecito por ahí para despejar un poco la mente. Pero abrígate el cuello para cuidar tu garganta y recuerda que todavía queda verano, Sagitario. Así que hay más espacio y tiempo para salir de paseo. Y el último signo entonces, Capricornio, la gente del corazón transparente. El cambio de mes trae heladas matutinas, a pesar de que ya pasamos el invierno, que congelan los planes sobre la marcha. Mantén los pies bien puestos sobre la tierra húmeda y avanza con precaución. Ponete calcetines, Capricornio, ¿eh? No anda ahí a patapelar. Y la acción climática, ¿cómo pasamos a octubre? No te exijas de más si el clima te pide un poquito bajar el ritmo. A veces va a haber mucho calor. El éxito en octubre se construye con la constancia de una roca ante la erosión. Bueno, eso ni para qué decírselo, oiga, si son súper dedicados estos Capricornios, sobre todo a su trabajo, no se pasan a llevar muy rápido, así que ni ellos mismos de ellos mismos. Ya, chillos, aquí se terminó entonces su horóscopo de día miércoles, que nos estaba un poquito explicando cómo vivimos esta transición entre este especial septiembre que se está despidiendo con cuática. Oiga, dijo, no, yo no me voy a ir así tan fácil. Y se trajo todo este viento, esta lluvia. Yo estoy segura, chillos, que escuché un trueno. Nos falta nomás ahí un temblorcito. Ya, vámonos a escuchar un ratito de música romántica mientras nos vamos a esperar, que después tenemos más, un poquito más de radio antes de nuestro programa. Pero ya son las 10:46 minutos.

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0: Radio Pirque indica la hora.
6: Son las 11 de la mañana.
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7: Samuel, Hola, hola, buenos días a todos y a todas. Aquí estamos en este tan lindo programa que se llama El Bosque Habla. Ustedes nos están escuchando por la Radio Pirque, ¿cierto? ¿Quién les habla? Jessy Sánchez, psicóloga del programa del Senda Previene. Y estamos aquí muy contentos. Estoy aquí junto a Pablo Solís, a Norita Ruiz. Quiero saludarlos a ellos primero. ¿Cómo están? ¿Cómo estamos, Norita?
8: Con frío.
7: Con harto frío, con
8: mucho,
7: ¿cierto?
8: Mucho frío, pero tranquila, contenta. Y quiero aprovechar de felicitar al servicio de salud de nuestro sector del principal, uh-huh, por la muy buena atención que está.

0: Así que, pero el resto, bueno, eso es difícil de resolver mientras no llegue el nuevo consultorio.
1: Volvemos al mismo tema.
0: Sí, claro. El espacio.
1: El tema estructural.
0: Claro. Y sí, no me hablemos de los estacionamientos, porque cada día es más difícil poder ir al consultorio. El principal, para el que tiene vehículo, no tiene dónde estacionar, dónde quedarse.
2: Claro.
0: Y es incómodo. Y además peligroso. Muy peligroso. Así que, pero.
2: Pero ahí les mandamos un saludo a ellos, ¿no?
0: Y felicitaciones.
2: Y las felicitaciones también.
0: Igual,
2: y qué bueno que se abra
0: admisión.
2: Y que se abre el tema de la urgencia. Yo creo que igual es súper importante que lo tengamos acá en principal, ¿cierto?
0: Jessy, lo otro, destacar la persona que está en admisión. De muy buen trato.
2: ¿Cómo se llama, Pablo, para ahí mandarle?
0: Por lo menos que está ayer, realmente a mí me llamó la atención de ver la buena disposición tuvo con los enfermos.
1: Los administrativos se rotan, se van rotando, claro. Obviamente a cada uno le toca un turno, uh-huh, y se van rotando, entonces, uh-huh, pero los chicos, ahí hemos podido trabajar bastante el tema del trato con el usuario, uh-huh, hemos podido realizar charlas, hemos podido realizar presentaciones respecto a esto, y de verdad les voy a hacer llegar sus felicitaciones, Norita, ¿eh?
0: Sí, pero de todas maneras, sí. Oiga, Pablo, y aprovechando que está, ¿qué pasa con la acreditación? ¿Qué se ha sabido?
3: Primero, voy a saludar a toda la audiencia, ¿cómo están? Buen día a todos. Disculpen la hora, pero como usted sabe, estamos en paro nacional. Uh-huh. ¿Ya? Paro nacional de los funcionarios de la atención municipal. De la APS, de la atención primaria municipal. Así que un abrazo a todos los que están movilizados. Esto es obviamente en beneficio de nuestra comunidad igualmente, ¿no? Le comento que la acreditación tiene un proceso largo, tan largo. Sí, me acuerdo que la primera vez que nosotros acreditamos, la última evaluación fue en el mes de abril y nos dieron la certificación a finales del mes de noviembre. Es mucho, mucho. Tienen que revisar protocolos, tienen que revisar pautas de evaluación, tienen que revisar muchas, muchas cosas. Entonces, por eso el tema de la reacreditación de nuestro centro, eso es muy importante. Reacreditación, no acreditación, porque nosotros vamos por el segundo proceso ya de reacreditación, entonces hay que esperar un poquito más, las exigencias fueron más, pero todo esto es en beneficio de nuestra comunidad, así que a la espera, cuando yo sepa en este programa lo vamos a informar.
0: Me parece
2: súper bien, y para continuar quiero saludar a Victoria Yarzún, que está aquí con nosotros siempre. ¿Cómo estás, Victoria?
4: Hola, muy bien, aquí feliz con las nuevas invitadas que tenemos, de súper importante, muy bueno. Un saludo a todas las personas que nos escuchan y voy a mandar un pequeño mensaje, pero este va a ser más como aseo y ornato. Todos nosotros tenemos que tener limpios nuestros frentes de las casas, poden sus secos verdes, ahí está saliendo mucho pasto y en algún momento ese pasto se va a secar y eso puede producir un incendio. Recuerde que los señores conductores de repente andan fumando y tiran su colilla de cigarro. Entonces es súper importante que todos mantengan sus cercos verdes, sus orillas, y para que se vea bonito. Si Pirque es bonito, entonces hay que mantenerlo bonito,
2: sí,
4: así que cuiden. Y a los que están prendiendo chimeneas todavía, tengan cuidado, todavía se pueden producir incendios. Limpien sus chimeneas, es importante usar leña seca, no mojada ni húmeda, y que sea la adecuada, porque eso produce muchas veces incendios. Uh-huh. Así que cuiden sus casitas también.
2: Súper importante, Vicky, gracias por tu saludo y tú siempre como empujando todo esto a la gente, a la comunidad, ¿cierto? A los vecinos. Oye, pero tenemos hoy día grandes invitados, grandes invitadas en realidad, ¿cierto?
0: De lujo.
1: Siempre son de lujo nuestros invitados.
2: Sí, siempre. Muy selectivo. Siempre. Sí. Por supuesto. Y primero yo quiero saludar porque nos acompaña aquí una tremenda profesional, Cecilia de la Torre Sea. Ella es enfermera coordinadora de la unidad de procuramiento de órganos y tejidos. Bueno, aquí Cecilia nos va a resolver a todas las dudas en relación a este tema tan importante. No le hemos dicho a los vecinos qué tema vamos a tratar hoy día, y es importante el tema que tiene que ver con la donación de órganos, ¿cierto? Hola, Cecilia, ¿cómo estás?
5: Hola, muy buenos días a todos, a los que nos están escuchando.

0: En este momento agradezco la invitación. Es una instancia donde nosotros podemos llegar a cada uno de ustedes para poder hablar, como dijeron, de un proceso tan importante que es la donación de órganos. Uh-huh. Muchas veces un poco de tabú existe en esto, uh-huh, porque hay un miedo el del proceso, de cómo se realiza, de si todos son donantes, en qué momento pueden pasar a ser donantes. Entonces nosotros estamos justo aquí para e instruirlos un poquito de todo este lindo proceso que es la donación de órganos y tejidos.
1: Súper bien. Y también nos acompaña y está con nosotros Natalie Vargas. Ella también es coordinadora local de procuramiento y está trabajando también directamente acá con Cecilia, ¿cierto? Sí, ¿cómo es. Estás?
2: Hola, muy buenos días a todos. Uh-huh. Un gusto estar acá con ustedes. Uh-huh. Gracias por la invitación y también felices de poder abordar este tema, de llegar a todas las casas y de volver a hablar sobre la donación de órganos, que es un tema que cuando se cambió, se modificó la ley, dejamos de conversar. Entonces, sí, felices de poder estar aquí con ustedes.
1: Sí, qué bueno que están acá. Y yo también quiero saludar a Paula y Zurieta. Ella es periodista del Servicio de Salud y también que nos está aquí acompañando y está comunicando. La saludamos también, Paula. ¿Cómo estás?
3: Hola, muchas gracias por la invitación y felices de compartir con ustedes.
1: Uh-huh, muchas gracias. Y bueno, y en los controles, nuestra querida amiga, que la queremos mucho, Francisca, ahí está siempre acompañándonos y apoyándonos ahí en esta parte que es importante este programa. Hacemos un llamado, Norita, hagamos un llamado a que se sumen, que entren al Facebook, para que estamos ahí en vivo, para que nos puedan escuchar, puedan mandar sus preguntas, sus consultas. Uh-huh. Y estamos también en la radio acompañándonos ahora, que usted a lo mejor ahí está cocinando tal vez o no, está haciendo cositas de su casa. La idea es poder acompañarlos y educar. Este programa es solamente para que usted se eduque, para que usted se informe. Es importante saber lo que se hace en la comuna. Y bueno, sin más preámbulos, empecemos con la primera pregunta para ellas. ¿Quiénes son nuestras invitadas? ¿Por qué están trabajando en esta área? Cuéntenos ahí un poquito.
0: Bueno, nosotros somos la Coordinación Local de Procuramiento, trabajamos en el Hospital Sotro del Río, estamos a cargo de la red suroriente de nuestra comuna, se puede decir, ¿no? Abarcamos lo que es el Hospital de la Florida, el Hospital de Padre Hurtado, el Hospital de Sotro del Río. Nosotros
4: ¿y San José de Maipo?
0: San José de Maipo también, si bien es cierto, los pacientes se derivan mucho de ellos, al menos con el diagnóstico que nosotros vamos a pesquisar, o los pacientes que se notifican en nuestra unidad, se derivan al Hospital Sotro del Río. Entonces, porque el traslado de ellos tiene que ser inmediato, son para una atención clínica mucho más especializada que es la que se les da en el Hospital Sotro del Río. Entonces, nosotros como coordinación local funcionamos a través de la red y obviamente recibimos la notificación de pacientes para poder hacerles un seguimiento, porque los pacientes notificados o pesquisados en los servicios de urgencia, de UCI, UTI, tienen que ser pacientes que también tienen como un perfil clínico para poder ser donantes. Si bien es cierto, el equipo especializado va a hacer un seguimiento.
4: Para ser donante.
0: Sí, para ser donantes.
4: O sea, no cualquiera persona puede ser donante.
0: Exacto. Ahí.
4: Y tiene que reunir algunas características.
0: Sí, hay una característica importante que es la muerte encefálica y llegar al servicio de urgencia con un Glasgow menor a 7. Pero para ello está el equipo especializado. El equipo lo primero que va a hacer, obviamente, es tratar a este paciente, hacer todo el esfuerzo terapéutico porque él se recupere. Ya es lo que nosotros como equipo clínico buscamos, es que este paciente se recupere, que reciba el tratamiento oportuno, que tenga la atención que merece, una atención digna, humanizada, por un equipo especializado en la unidad que corresponde. Uh-huh. Claramente, después de este amplio esfuerzo que se realiza, puede pasar a una muerte encefálica, claramente que tiene que ser evaluada. No es el, obviamente, como familia, quizás no es lo que uno espera. Uno espera que su familia llegue, se recupere, estar el tiempo que tengan que estar en el hospital, pero llevárselo de vuelta a la casa y quizá continuar el tratamiento, alguna terapia complementaria. Pero eso es lo que como incluso yo como familia esperaría. Pero muchas veces pasamos a que el paciente, pese a todos los esfuerzos clínicos que se realizaron, pasamos a esta segunda fase donde tendría que pasar, digamos, para poder ser nuevamente estudiado, pero ya como donante de órganos y tejidos. De órganos nos referimos a lo que es desde el corazón, pulmón, hígado, páncreas, riñones, y en los tejidos también hay tejidos, tanto la piel, córneas, la cabeza del hueso femoral, ¿no? Entonces todo
4: eso.
0: Eso
4: es muy fuerte para la familia.
0: Por supuesto. Claro, o nosotros como equipo de salud también. Quizás estamos mucho más familiarizados con los procesos, no nos deja de doler e impactar cada cuadro clínico. Para nosotros, cada paciente que abordamos es una experiencia muy diferente.
4: Sobre todo si muy una distinta. Persona joven.
0: Por supuesto, por supuesto. Es un tema muy doloroso. Estamos en la dualidad del duelo y la esperanza, que es la otra puerta que se abre para las familias.
4: Familia. Claro. Para varias familias.
0: Para varias.
4: No para una.
0: Exacto. Entonces, esa es como nuestra dinámica de trabajo, lo que nosotros buscamos. Y claro, esta es una instancia donde nosotros, más allá de contar quizá un poco crudo este proceso, es la sensibilización y también de decirles a la comunidad quiénes pueden donar, ¿no? ¿Quiénes pueden donar? ¿Qué es la donación de órganos y tejidos?
4: ¿Quién
1: puede donar?
4: En el momento ese crucial, porque es un momento crucial, ¿verdad? Sí. Cuando dice, esta persona no es viable, o sea, va a morir de alguna manera, pero va a morir.
0: Exacto.
4: Y luego.
0: Sí.
4: Por lo tanto, hay un plazo también. Hay un determinado tiempo para tomar la decisión.
0: Sí.
4: ¿Quién de la familia es el que tiene que dar el visto bueno? El papá, la mamá, la esposa.
0: Aquí la línea es la más cercana.
4: Sí,
0: si hay padres, los padres.
1: Yes. Si no hay pasado,
0: la esposa. Claro.
4: ¿Y si el conviviente no tiene ese legal?
0: No.
4: ¿Quién autoriza ahí? Porque ahí hay un aspecto legal.
0: Sí, aquí el proceso de donación está regido netamente por leyes. Hay un tema ético y también que nosotros que tenemos que cumplir dentro de toda la norma que también nos da la coordinación nacional, ¿no? Entonces, el paso a paso de quién decidir va viéndose según la presencia de familiares que hay en ese momento, pero la primera puerta, y si hay padres, son los padres.
5: Y si la persona que está en esa situación y no declaró que no quería ser donador, ¿qué pasa con eso?
0: Algo muy importante que vamos a justo hablarlo desde el proceso de donación, de quiénes son donantes, quiénes no. Y cuando es quiénes no, tenemos ahí un punto súper fino para que la población también se pueda informar.
1: Ya, bien. Cuéntanos.
2: Ya, lo que pasa es que si bien la ley dice que todos somos donantes, primero, como decía la Ceci, no todos podemos ser donantes. Ajá. Y también existe un registro. Antiguamente, cuando nosotros íbamos al registro civil, nos preguntaban si queríamos o no ser donantes.
0: Sí,
2: o cuando sacábamos la licencia de conducir, nos preguntaban. Bueno, después la ley se modificó automáticamente cuando cumplimos 18 años, todos somos donantes.
0: ¿Ya?
2: Por ley, menos que uno se inscriba en el Registro Nacional de No Donantes.
0: Ajá.
2: Y aún así existe la voluntad presunta. ¿Qué significa esto? Que a lo mejor yo cuando tenía 20 años me inscribí en el Registro Nacional de No Donantes porque consideraba que no quería donar mis órganos, que es válido. Pero a lo mejor a los 40, y bueno, hice el papel y se me olvidó. Y después, muchos años después, dije, pucha, en realidad sí, cambió de opinión, pero se lo comento solamente a mi familia. No voy a hacer el trámite legal. Entonces, cuando tenemos un posible donante o un paciente que es candidato a la donación de órganos, nosotros abordamos a la familia y lo que hacemos es la comunicación, y en esa comunicación lo que abordamos es la ratificación de la voluntad de donación. ¿Qué significa eso? Que es respetar la voluntad de la persona. Entonces, claro, la familia dice, ¿sabes qué? Si él era donante, y nosotros vamos a respetar la voluntad, que es lo que nosotros buscamos, respetar la voluntad de la persona, ¿ya? Porque una cosa es la voluntad de la persona y otra cosa es la voluntad de la familia.
5: Sí, pues muchas veces la
2: porque
5: familia
2: muchas veces el dolor bloquea, y es súper normal que el dolor nos bloquee, porque no queremos soltar a nuestro ser amado, pensando que puede ser un niño, que puede ser un joven, un adolescente, a veces son personas mayores,
1: la mamá,
2: puede ser la mamá, el papá. Entonces los sentimientos son súper potentes, sí, y muchas veces nublan el juicio. Entonces aquí lo que nosotros buscamos es despejar esas dudas y hablar con la familia. Y bueno, y si ellos dicen que no son donantes, debemos comunidad respetar la voluntad, pero si tenemos una persona que sí era donante o que en el último momento manifestó que era donante, es respetar esa voluntad. Esa es la invitación.
5: Porque tú me dices ahora recién que es como casi obligación,
2: es que uno se
5: porque
2: es ley. Es que es ley. Claro. Uno puede decir, sí, no quiero ser donante, me inscribo en el registro y después le digo a mi familia, ¿sabes qué? En realidad sí quiero ser donante. Entonces, ¿qué es lo que nosotros vamos a respetar? La última voluntad de la persona. Y si la última voluntad de la persona es ser donante, está fantástico.
5: Uh-huh. Y ahí tienes que entrar a convencer a la familia.
1: Entonces somos todos donantes por ley.
2: Por ley, uh-huh. Sí. Y los menores de 18 años son los papás quienes deciden. Porque los niños pueden ser donantes desde los 6 meses, incluso menos. Hemos tenido casos de menores. Sí, es.
4: Hoy día como país, sí. Hoy día como país nos hemos visto enfrentado, ¿verdad?, a tanta violencia en las calles donde han resultado heridos niños pequeños. Recuerdo una chica de 6 años y otro de 7. En ese caso, los padres pueden tomar la decisión de ese niño ser donante, porque llegan vivos.
2: O sea, sí, siempre y cuando se cumplan los criterios. ¿Qué significa esto? Que la muerte sea encefálica, porque eso significa que el cerebro dejó de funcionar, pero los órganos están vitales y están funcionales. Si tenemos una, por ejemplo, el caso que colocaba usted,
4: de violencia
2: que hubo un impacto de bala, pero este impacto de bala fue en un pulmón, en un hígado, ahí es un poco más difícil. O si hay un trauma por un paciente que ingresó por un atropello o por un accidente automovilístico, hay que evaluar el estado de los órganos. ¿Por qué? Porque la idea es que la persona que va a recibir ese órgano sea un órgano en buen estado, que le permita alargar la vida y también mejorar su calidad de vida. Porque no nos sirve un órgano que esté en malas condiciones.
4: Y además que tiene un tremendo costo.
2: Para el Estado. Para el Estado, sí.
4: Pero por eso le digo, no, independiente, pero hay un costo.
2: Hay un costo asociado que es altísimo.
4: No es menor.
2: Sí, porque está el costo del donante, del proceso de procuramiento, que es la extracción del órgano, y además el trasplante. Y después ese paciente queda con controles de por vida.
4: Cuando usted dice no tiene costo para el paciente, yo vi un caso que fue real. Trajeron un órgano de Punta Arena. Y lo trajeron en avión.
2: Exactamente.
4: ¿De quién paga ese traslado?
2: El Estado.
4: El Estado.
2: El Estado.
4: Sí. No la familia.
2: No. Acuérdese que ahora nadie paga la salud. En la atención pública paga todo.
4: Por eso que
2: o sea, nosotros pagamos con nuestros impuestos, pero eso sale del fondo común que es FONASA.
4: Pero está tan mala. Por eso los fondos son. A esta altura me permito comentar eso.
2: Claro.
4: Porque la verdad es que. El Sotero del Río, que lo tenemos tan cerca, la voluntad puede ser enorme, pero los recursos que tienen
2: son muy limitados.
5: Siempre van a ser
4: pocos. Es que han sido pocos y ahora parece que fueran más.
2: Menos.
4: Y para el próximo.
2: Porque crece más la población.
4: Los pronósticos no son muy auspiciosos.
2: Así exactamente.
4: Hay que dar gracias si tienen contrato de trabajo nomás. Por ahora.
2: Hay que ver cómo avanza.
4: Pero la verdad es que un tema no menor. Sí, a mí me van a salir echando el programa en la radio por hablar, pero a esta altura de la vida, creo que las cosas hay que decirlas por su nombre. Porque la verdad es que usted que lleva tantos años ya trabajando, ha pasado por diferentes estados, por diferentes gobiernos, por diferentes programas, ¿verdad? Yo sigo de la salud yo trabajé 40 años en la salud, cuando todavía habían cosas. El servicio era bastante más humanizado, diría yo. Hoy día eso es rescato, y lo rescato del consultorio. Pusieron también el programa de la humanización de los servicios.
2: Claro.
4: Porque la verdad es que siempre estamos viendo el factor económico nomás, pero no vemos que detrás de eso hay una persona que está trabajando, que esa persona siente, sufre, tiene problemas también. Entonces nos dedicamos a criticar al funcionario, que me atendió mal, que le encontramos todos los defectos habido y por haber, pero no nos damos cuenta que esa persona se levantó, a lo mejor si vive en Pirque tiene que levantarse a las 5 de la mañana, va a salir de Pirque, va a ir a trabajar al sótero. Y hay.
0: Sí, yo no tengo una funcionaria que
4: yo no
0: tengo
4: soy
0: funcionarios que trabajan
4: viven una hipótesis. No, aquí sí hay funcionarios de la salud que tienen que salir, si no tiene vehículo, en la micro a las 5:15 de la mañana para poder llegar al trabajo.
0: Y termina la jornada a las 8 de la noche.
4: Ah,
0: y el retorno
4: es lo mismo.
0: Y el tercer turno también, claro. Bueno, para los funcionarios que todavía trabajan en tercer turno en el hospital del Sótero, es una rutina. Claro, hay o sea, salen. Hay un tema de movilización importante. Claro. Y yo creo que todos, al menos los funcionarios, estamos comprometidos en otorgar una atención de calidad. El proceso humanizado en el Sótero del Río se está haciendo en dúo con calidad y está haciéndose presente en todos los servicios y unidades para poder atenderlos.
4: Hemos tenido aquí a la doctora Gutiérrez y a la doctora Navarrete en el programa. Y hemos hablado de la humanización del servicio. Por Dios, qué interesante. Y me dio mucho gusto de haberlo visto instalado acá en el consultorio también. Porque uno tiene que no solamente hablar en su entorno, tiene que hablarle a la comunidad. Sí. Porque la comunidad no puede cerrar los ojos, ¿verdad?, frente a una situación de salud que es tan importante como la que hay hoy día.
6: Bueno, sí. Y ya todas las comunas deberían formar su propio comité de humanización.
4: Sí, por supuesto. ¿No?
1: Y eso también van a trabajar, ¿cierto?
6: Sí, por supuesto,
1: sí.
6: Nosotros igual contamos con un comité de humanización. Sí. Dentro de la comuna. Creo que está dentro de nuestros valores institucionales también, como decían ustedes. Sí. El tema económico es muy importante. Siempre lo hemos sabido a todos los niveles.
2: No es menor.
6: En el mini, en el suyo también, ustedes lo saben. Sí. Pero creo que la humanización también va. Es un tema fundamental que tenemos que ir trabajando de a poco. El colibrí es muy importante. ¿Se acuerdan que siempre lo nombran?
0: Sí.
6: ¿Cierto? Y cada uno hace su parte respecto a esto. Así que con eso vamos a mejorar la salud. Yo creo que esa es la forma.
4: No, sí. Por eso este programa tiene esa condición de educar a la comunidad para que también la comunidad se haga parte, ¿verdad?, de todas estas situaciones y de ver no llegar al consultorio o al hospital a maltratar al funcionario.
5: Claro.
4: ¿Cierto? Porque muchos de ellos son familiares de los que viven en Pirque.
5: Sí, tiene que ser mutuo el respeto entre los pacientes y profesionales.
0: Y usuario, claro.
1: Sí. Oye, ¿y cuál es la principal misión en estos momentos para ustedes?
0: Para nosotros la misión en realidad es conjunta. Esta misión no solo es como yo unidad de coordinación local. Esta misión viene desde la coordinación nacional, la coordinación central. Y lo que se busca es coordinar, evaluar y optimizar a nivel nacional las etapas de donación de procuramiento de órganos y tejidos, con eficacia, con calidad, transparencia y, como luego habíamos comentado, ¿no?, bajo una perspectiva humanizada. Eso es, y como le digo, es una misión conjunta.
1: Es una misión bien importante ahí de realizar. ¿Y por qué no nos cuenta, así como en más detalle para los que nos están escuchando, qué es lo que es la donación de órganos y tejidos? Porque a veces las personas no se imaginan, ¿cierto?
4: Sobre todo lo que es tejido, generalmente hablan del
0: trasplante
4: de hígado, trasplante de riñón.
2: Pero en realidad nosotros podemos donar muchos órganos y también tejidos. Y no solamente las personas fallecidas pueden donar, sino que nosotros también, como personas normales, vivientes, seres humanos vivientes, también podemos ser donantes. Bueno, pero primero contarles que la donación es un proceso libre, gratuito y altruista.
0: Sí.
2: Ya no tiene costo de por medio. Y es una forma de dar amor. Nosotros siempre lo planteamos una forma de regalar vida, porque finalmente eso es regalar vida. Bueno, las personas, las mujeres embarazadas, por ejemplo, pueden donar la membrana amniótica, que es la placenta, y de eso se hacen parches. Actualmente se está usando mucho, que se transforman en apósitos biológicos que sirven para las personas quemadas, para los pacientes con úlceras venosas, con úlceras arteriales, con defectos de cobertura, así como heridas grandes que es muy pequeña para un injerto. También lo podemos abordar, así que tiene la membrana, alivia el dolor, alivia el dolor. Por supuesto que la mujer gestante tiene que cumplir varios criterios, entre ellos tiene que ser una cesárea programada, tiene que ser un embarazo sano.
5: ¿Tiene que ser cesárea?
2: Tiene que ser cesárea.
1: Sí, eso uno porque... firma cuando va a hacer la cesárea, ¿no?
2: Sí.
1: Como que te lo piden en el...
2: Se puede proponer, depende.
1: Que te lo proponen en
2: sí,
1: el momento.
2: En el momento, sí. Depende. Hay mujeres que son más candidatas porque, por ejemplo, la guaguita viene en posición fetal, posición podálica. Uh-huh. ¿Ya? O no sé si hay algún tipo de complicación o hay una como una diferencia en el canal de parto con la cabecita de la guaguita. Hay varias alternativas. O sino que ya la mujer diga, mira, sabes que yo quiero donar mi placenta.
5: ¿Y por qué tiene que ser por cesárea?
2: Porque el proceso tiene que ser más estéril. El canal de parto está sucio, por lo tanto aumenta el riesgo de contaminación. Por eso. Así que eso, ¿qué más podemos donar? Las córneas, persona fallecida puede donar las córneas, corazón, pulmón, hígado, páncreas, los dos riñones. Y las personas vivas podemos donar, como ya lo habíamos conversado anteriormente, la membrana amniótica. Las personas mayores que se van a colocar la prótesis de cadera pueden donar la cabecita del hueso, que porque en esa cirugía cortan la cabeza del hueso y te colocan como una prótesis, que es una cadera 2.0, digo yo. Y ese remanente óseo que se elimina, nosotros lo podemos ocupar y lo usamos para los, por ejemplo, los niños con labio leporino que necesitan relleno óseo. También lo podemos ocupar para los adultos que necesitan relleno óseo para el implante de hueso, o los pacientes de traumatología que necesitan colocarse un pedacito o necesitan rellenar huesos porque no se consolidó la fractura. ¿Qué más podemos? La persona viva también puede donar un pedazo de hígado o riñón.
5: O riñón, sí.
6: Chiquilla, y yo les quiero hacer una pregunta. Uh-huh. ¿Cómo llegamos a esa persona que está muy reticente al tema de la donación de órganos? Uh-huh. Porque ustedes saben que hoy día las redes sociales, ¿cierto? Sí. La desinformación vuela por todos lados.
5: Aguantar todas
6: las redes. Sí. Las redes sociales, si bien son un beneficio para muchas personas, pero también la desinformación está presente y lo tenemos que abordar como tal. ¿Cómo abordan ustedes o qué le podríamos decir a nuestra comunidad que dice todavía la donación de órganos? Porque todavía pasa, ustedes lo entienden.
4: Cuesta donar sangre, imagínense.
6: Cuesta donar sangre, imagínense la donación. ¿Cómo llegamos a ello? ¿Qué le podemos decir?
0: Nosotros creo que como comunidad tenemos que unirnos en esta difusión masiva. El boca a boca es la mejor estrategia para llegar a cada hogar. Nosotros empezamos en intrahospitalario con nuestros funcionarios que son parte de la comunidad, tienen familia, conocen, y no falta el vecino que sabe que él de al lado es funcionario y va a consultar de todo un poco. Entonces, estos temas de comunicación se tienen que dar de forma muy transversal, muy clara, muy precisa, para ir rompiendo estos estigmas también, ¿no? En torno a la donación de órganos. Y aparte de las capacitaciones, salir a la comunidad. Nosotros creo que la mayor cercanía, como dijeron, es poder estar cerca de la población. En abril nosotros estuvimos presentes justo en el principal. Nos acercamos a la comunidad, les informamos sobre este proceso, fuimos muy bien acogidos, las personas se interesan por saber un poco más. Quizá el hecho de llegar ya a ellos y dejarles como este tema como para poder pensarlo, a nosotros nos va a ayudar mucho. Entonces nosotros tenemos un trabajo grande, no solo hospitalario, no solo como parte del proceso de donación y todas las etapas que conlleva, sino que tenemos que salir de esa zona y ampliarnos a las comunidades, a los institutos superiores como el Santo Tomás, el INACAP, y esa gestión también la hacemos a través de la Suroriente. Y de esa manera hay que seguir ampliándonos y confiar que el boca a boca va a ser nuestro mejor aliado de poder informar a nuestra población.
5: Y esa información que ustedes dan, ¿pueden llegar a los colegios para educar a los niños? Porque ahí
2: es más difícil, porque tenemos que tener la autorización de los padres, porque son menores de edad.
5: Ya.
2: Por lo tanto, ahí la información es lo que los papás autorizan.
0: Pero quizá porque podemos abordarlos,
5: los niños son esponjitos. Y claro, estos temas no se hablan mucho en la familia. Claro. Entonces, el que venga una persona de salud y hable y los eduque, porque hay que educar a los niños también, a los jóvenes, y son potentes donadores, ellos también en vida pueden donar cosas, a lo mejor a la misma familia y todo, pero como no se sabe y la ignorancia de no conversarlo con la familia, sería bueno replicarlo en los colegios.
2: Sería bueno, pero en la universidad yo creo que es más factible. En los colegios es más difícil porque al hablar de donación, intrínsecamente tenemos que hablar de muerte.
5: Sí, eso. Pero es que tenemos eso. Entonces, al final todos vamos a llegar donde mismo. Nacemos y vamos a llegar. Sí. Y la muerte no puede ser un tabú. Hay que hablar de la muerte.
2: Sí, sí, creo, estoy de acuerdo. Pero ese cambio de paradigma creo que tiene que ser muy paulatino, muy suave, porque si no finalmente podemos tener el efecto contrario. Creo yo que podemos tener el efecto contrario en la población, porque la gente, los papás, los apoderados, decir, pucha, ¿por qué están educando a mi hijo de algo que no de parte no está en el programa nacional y que no sé si tengo ganas yo de conversarlo? Porque primero la familia, los adultos tenemos que hacernos cargo de estos temas. Uh-huh. O sea, partamos por los adultos, después seguimos por las próximas generaciones. Claro. Teniendo en cuenta que los niños no van a tomar una decisión sobre la donación de órganos, son los papás los que van a tomar la decisión. Sí. Yo creo que hay que entrar a las casas, hay que desmitificar los tabú. Yo creo que también hay mucho tabú en torno a la donación de órganos, muchos mitos, y mucha gente. A veces la gente no dona por los mitos.
1: Bueno, claro.
2: Sí. Sí. Entonces es importante la educación.
5: La desinformación de las redes sociales. Es bonito la donación porque si uno piensa ya, se murió un hijo, y ojalá nunca pasara, pero pasa, hay un pedacito de ese ser que va a estar en otro.
2: Exactamente.
5: Su hijo va a seguir viviendo en otra persona. Sí. Entonces yo creo que esa es la mirada que hay que darle. No la mirada fea de la muerte.
2: Exacto.
5: Sí, está la pena, el dolor.
2: Es una forma de resignificación.
5: Pero, claro, es como decir, pucha, mi hijo sigue en este mundo, sigue con esa persona. Muchas veces no se sabe quién es el que recibe eso. Pero
2: no se puede saber.
4: Claro. Eso es algo importante. Este proceso.
5: Hay alguien en este mundo que sigue ahí con ese pedacito de ese hijo que se fue. Pues.
4: Sí. La religión también.
7: Claro. Sí, tiene un potencial de peso.
4: De peso dentro de esta decisión de la familia.
5: Yo creo que harto
4: peso tiene la religión. Sí. Bueno, algunas religiones más que otras.
1: Sí, es interesante. Mira, antes de que hablemos de los mitos, ahí nos están varias personas escuchando, vamos a hacer un saludo a los que están en las redes sociales y ahí para que estén todos atentos en la casa vamos a hablar de estos mitos, ¿ya? Sí. Pero quiero saludar aquí a María Cecilia Valdenegro Catalán. Y ella dice, un abrazo a todos, es un tema que muchas familias no hablan. Saludos a Ceci, soy de un grupo de cuidadoras de Pirque, Cuidadoras Power. Así que le hacemos un saludo, ¿te parece que te conocen por ahí?
6: Saludos, mira. Un abrazo, estaba en varias celebraciones con ella, nosotros celebramos a las cuidadoras y Cecilia siempre ha estado presente con nosotros. Así que le mando un abrazo también vía su familiar.
1: Sí, y también está Lucía Pérez, nuestra auditora fiel. Le mandamos harto abrazo y ella dice, hola, muy buenos días para todo el panel, en especial ahí para Norita, para la Victoria, y para Jessy y para Pablo. Así que igual ahí los saludamos, hacemos también, ojalá que más personas entren en el Facebook, que nos escuchen, que nos pregunten, hagan sus preguntas, y ahora pasemos a hablar de los mitos, pues chiquillas, cuéntenos ustedes sobre estos mitos. ¿Cuáles son los primeros mitos?
7: Ya, estos mitos también aparecen en la página del MINSAL. Uh-huh. Ya es yodonovida.minsal.cl. Todos podemos acceder a ella y están muy clarificados los mitos, que es lo que comúnmente la población ha manifestado y por eso también su difusión. Ya, entonces, un primer mito dice, si yo soy donante, ¿los equipos de salud harán los esfuerzos por salvar mi vida? Y como yo les decía, es la principal misión de los equipos es salvar y hacer todo lo posible para que esa persona se mantenga bien, con un buen tratamiento, que tenga el acceso a los procedimientos que van a hacer una recuperación de salud, ¿no? Entonces, esto claramente el esfuerzo va a estar al 100%. No es que tenga como la etapificación que puede ser donante y no vamos a hacer un esfuerzo. Créanme que el esfuerzo es general, sí, y de todos.
1: Hay miedo ahí, ¿cierto?
7: Sí, yo creo
1: que yo creo que lo que se procura es salvar la vida.
7: Por supuesto.
1: Es lo primero, ¿no?
7: Por supuesto.
1: Parte con esa premisa.
7: Es el principio general de todo profesional de salud, que es mejorar la vida del que llega, obviamente, a un hospital, a una clínica, a un CEFAM. Sí. ¿Qué se busca? Mejorar, darles una atención de salud.
5: Es que esa es la vocación.
4: Perdón, antes que se me olvidó la pregunta. ¿Qué pasa con un paciente que llega en esas condiciones a una clínica particular?
7: las clínicas también tienen su red de de atención y también su red de procuramiento. Como nosotros estamos divididos en sector, ¿no?
4: Claro, ¿cierto? En servicios de salud. De salud. Ajá. Pero dentro de ese sector hay centros médicos que son particulares.
7: También están a cargo de una red. Entonces,
5: pero la atención se hace nacional,
7: a nivel nacional.
5: Si en una clínica particular la red de salud va a saber que hay un donante.
7: Es que las propias clínicas también
5: tienen. Porque hay un orden para a nivel nacional, pues no es que sea porque va a ser particular, va a ser solamente para esas clínicas particulares.
7: No, nacional. Cuando hay un procuramiento, cuando hay un donante, esto es a nivel nacional. Exacto. Porque todo, hay redes como coordinaciones locales de procuramiento, que somos nosotros, del sector público y del sector privado. Perfecto. Pero estas dos redes se comunican con la coordinación central, que es la que va a validar y va a guiar el proceso de este procuramiento. Entonces, ambos canales se unen en la coordinación central.
5: Que se respeta la línea.
7: Claro. Y ello,
5: es importante que sepa la gente, que no crean que porque hay una clínica particular va a venir una persona con mucho dinero y va a decir, yo quiero ese órgano. No.
7: No, hay un orden legal que no pueden ellos saltarse.
5: Eso es importante que
2: Bueno, ese es el segundo mito que nosotros traemos para compartir con ustedes, que dice: la lista de espera favorece el trasplante a personas influyentes y o con mayor poder adquisitivo, que es lo que estábamos conversando recientemente. Claro. Y la respuesta es no. Esto es transversal. Todos tienen la misma oportunidad. Las listas de espera son confidenciales y las maneja el Instituto de Salud Pública. Ninguno de nosotros tiene acceso a esa lista de espera, solamente el coordinador central, que es el que está, valga la redundancia, coordinando el trasplante, la donación y el trasplante, y eso tiene que ver con la calidad del paciente, con la patología, tiene que ver con el paciente como tal, y él va a decir quién va en el número uno de la lista, quién puede seguir esperando y quién por riesgo vital necesita un trasplante ahora ya.
5: Es dinámica esa lista.
2: Es una lista dinámica, exactamente. Y es solo una, no tenemos una lista del sector privado y una lista del sector público.
4: ¿Qué pasó con la mamá de la doctora Aguilera, de la ministra?
5: Porque eso no tiene nada que ver. Porque ella fue por la atención.
7: Solo por atención. Con una operación, fue otro canal, no conozco. Nada en sincronía con nosotros. Fue por otro lado. Polémico.
4: Habían dado atención.
5: Exacto, la lista nomás de la operación, esa señora.
7: Claro.
2: Ah, bueno, ese es otro, es un tema para otro día.
5: Claro. Sí. No tiene nada que ver con
1: órganos. Como la orden de operaciones de ahí, ¿no?
2: Sí, eso son, pero esas son otras listas de espera.
5: Son otras listas que son muy vacías. Nada que ver con la chiquilla.
7: Puede ser para otra invitación. Bueno, y el otro mito que también, y lo habíamos tocado en un punto, el tema de las religiones, ¿no? Uno de los mitos es: todas las religiones rechazan la donación de órganos y tejidos. Y dice: todas las religiones católico-cristianas apoyan la donación, a las que se adscriben la mayor parte de la población chilena. Existen religiones orientales, como el budismo, que poseen reparos respecto a la donación de los procesos de desvinculación del alma y del cuerpo, y los ritos mortuorios involucrados. Sin embargo, la mayoría de religiones consideran la donación como recomendable, aceptable y como parte de una decisión personal. Por ejemplo, si estuviéramos en Japón, nuestro índice de donación sería muy bajo, a nivel, justamente por un tema de cultura, un tema de ritos mortuorios, religión. Entonces, tienen otra perspectiva, como esa dualidad cuerpo-alma, y que el cuerpo debe irse como en forma íntegra. Entonces, claro, ese es como el mito de las religiones que habíamos tocado. En la India, me desconozco cómo podrían ser, porque claro, están los Bagra, están como varias religiones dentro de una misma cultura, por así decirlo. Entonces comparten una cultura, pero no así una creencia religiosa. Pero al menos en nuestra población, que se identifica más como católico cristiana, es un porcentaje que acepta el proceso de donación.
5: La donación de piel también va en lo esto, porque la piel es un órgano.
7: Es un tejido.
2: Es un tejido. Sí, pues eso, sí, se me olvidó comentarlo. Mira. Las personas, las mujeres que se someten a la cirugía de abdominoplastía o que, por ejemplo, tuvieron una cirugía de bypass gástrico, que una cirugía para reducir peso corporal, después quedan los colgajos, ¿cierto? Que es cuando son los excedentes de piel por baja de peso. Cuando van a la segunda cirugía, que es la parte reconstructiva, esa parte de piel se puede donar. Y esa piel se usa para los pacientes quemados.
7: Lo que se considera muchas veces un desecho biológico, como la placenta y la piel, ahora
2: lo reutilizamos.
3: Y es harta piel ahí muchas veces que sale
5: para la gordura.
3: Pero no sale una buena ahí.
2: Solo queda sobrante.
3: La piel también. La piel sobrante. ¿Y cuál es el otro mito? Aquí dice el
2: mito, sí, al donar órganos y tejidos, el cuerpo queda desfigurado e irreconocible, y la verdad es que no. Nosotros como coordinación local de procuramiento velamos y somos el representante de la familia dentro del pabellón. ¿Qué significa esto? Que nosotros estamos de manera presente en todo el proceso y velamos por la, como por resguardar el aspecto físico del paciente. Si bien va a haber una cicatriz, sobre todo cuando la extracción de órganos es tóraco-abdominal, que es grande, procuramos de que sea una cicatriz estética, ¿ya? Y que no sea desde tan arriba, cosa que la familia después al vestir a su difunto no quede expuesta, ¿ya? Y para las córneas se usa una seda muy muy delgada que simula pestañas. Entonces, cuando uno saca la córnea, es como un lente de contacto, para que tengan una idea.
7: Eso, nunca
2: y se eso saca el globo ocular. No se saca el globo ocular completo, se saca solamente la parte de la córnea, que es la capa superior. Y si queda algún defecto, eso se cubre y después la seda es muy finita, por lo tanto no se nota. Parecen pestañas. Así que la respuesta es...
3: ¿Le quedan con los ojitos cerrados?
2: Con los ojitos cerrados, sí. Sí.
5: Bueno, ahí hay
2: cuidamos mucho el aspecto físico, porque después en el velorio la gente quiere ver a su familiar,
5: a despedirlo,
2: que es parte de nuestra cultura para despedir a nuestros seres amados. Entonces debemos cuidar la imagen, porque si no después finalmente tenemos el resultado negativo, que dicen, pucha, me lo dejaron mal, me lo dejaron como yo no quería. Entonces no recomiendo este proceso.
7: Entonces tratamos de cuidar también la confianza entregada, porque ellos están confiando en nosotros, están confiando en el proceso. Entonces nosotros tenemos que velar que todo este proceso termine bien, para que ellos también se vayan bien.
5: Y así también van a transmitirle ellos la forma de cómo se operó todo el sistema y que es bonito, porque a la larga es algo bueno y, como dicen ustedes, el boca a boca.
2: Es una experiencia, claro, porque si yo doné a mi hijo, ¿sabes qué? Mira, para mí fue una experiencia muy buena, lo viví de esta u otra forma. El equipo me acompañó, me sentí contenida. Y eso en la población genera un feedback positivo. Que si en alguna oportunidad alguien tiene la posibilidad de donar, va a decir, ya, me baso en mi experiencia pasada, en la experiencia de mi vecina o de mi familiar, y digo, sí, ya la donación.
5: ¿Hay algún seguimiento con esas personas, con esa familia, en forma psicológica para ellos? ¿Alguna ayuda después del trasplante?
2: Ayuda psicológica como tal, no, pero nosotros como coordinación local de procuramiento sí hacemos seguimiento por al menos un mes. Hacemos llamadas semanales para saber cómo están llevando el proceso. Si necesitan algún tipo de asistencia en lo que nosotros podamos ayudar, también estamos dispuestas.
5: Nos pueden orientar.
2: Que los trámites mortuorios, sobre todo, los plazos, cuando los pacientes se van al servicio médico legal también.
5: Lo acompañan.
7: Sí,
3: ¿y cómo vive ahí una familia ese momento desde la vereda de ustedes? ¿Pueden contar ahí alguna, no sé, compleja la pregunta, pero qué acompañamiento necesita?
2: Todas las familias son distintas.
3: De partida.
2: Cada familia es un mundo. Hemos tenido familias que desde lo espiritual han abrazado el proceso de la donación, que lo viven con mucha paz dentro del duelo y del dolor, como también hemos tenido familias que sienten un dolor desgarrador. Entonces es muy variable, va a depender mucho de la familia, del contexto, de la condición, de la edad también,
1: de la situación,
7: como se dio. Convengamos que muchas veces estos tipos, digamos, de pacientes que ingresan y que de repente no tuvieron una mejoría clínica, son por caída, por un accidente automovilístico, hay muchos impactos de bala. Entonces, de por sí ya son procesos inesperados. Esto no es como cuando uno sabe que está enfermo y el desenlace claramente va a ser favorable. Entonces, convengamos que esta familia va a recibir de repente su primera llamada desde la urgencia de un hospital diciéndole que su familiar, su hijo, su marido, primo, llegó a la urgencia y está, y que por favor vengan rápido. Entonces ya recibir una llamada de ese impacto a cualquier hora del día, ya tienes a una familia angustiada, viviendo un proceso de incertidumbre, el qué va a pasar, cómo va a si va a mejorar, si va a llegar a vivir, porque ese es el temor que lleva la familia desde que sale de la casa hasta que llega al hospital, desde que el equipo médico les va a comentar en qué condiciones llegó, en qué panorama se encuentra en estos momentos, qué se le va a hacer, va a pasar a una UCI, los equipos de UCI, hay horario de visita, es una unidad súper compleja. Entonces, todos esos procesos hacen que la familia viva y procese los episodios de duelo con diferente intensidad. La rabia, el enojo, la frustración, la angustia, el llanto. Entonces, eso es muchas emociones en un corto plazo.
1: Claro.
7: Y mezclado con la familia, porque yo como mamá de repente puedo vivirlo desde la tranquilidad, como papá desde la rabia, el hermano desde el duelo. Entonces, y ese conjunto de emociones a veces hace que la familia, entre ellos mismos, lleguen a no entren genera como una idea general.
4: Entonces, ¿y después de terminado el proceso le hacen algún seguimiento a la familia?
7: Sí, como lo comentaba Natalie, se le hace como un mes de seguimiento.
1: Oye, qué importante, es interesante. Ya estamos, nos están diciendo ahí Francisca que estamos a minutos, nos quedan 5 minutos. Vamos a saludar a Isamar Estrella, que también manda un saludo ahí al equipo, dice. Y me gustaría dejar como para ir cerrando a lo mejor sensibilicemos a nuestros vecinos, la ¿cierto? Reflexión. Una reflexión, algo que les llegue a la familia, a las personas. No sé quién quiere partir.
2: Yo lo que siempre lo que he conversado con las familias que hemos estado en proceso es que si bien de este lado nosotros estamos perdiendo un ser amado, del otro lado de la vereda hay familias que esperan un milagro. Y la pérdida de mi ser amado puede ser el milagro que está esperando otra familia para seguir abrazando a su hijo, a su papá, a su mamá o a su hermano. Esto nos puede pasar a todos, porque nadie sabe qué va a pasar mañana exactamente. Y podemos estar de un lado del donante, como también podemos estar esperando un órgano. Así que el llamado es a donar. Desde mi punto de vista, los órganos quedan acá y entre que queden o los quemen, prefiero que los use otra persona y poder seguir siendo luz en otro ser humano. Que claramente lo vamos a conocer.
1: Bonito su mensaje.
7: No, decirles que el proceso de donación es ayudar en la transformación de vidas. Ese es el mensaje, de verdad, que uno puede hagámoslo llegar. Ayúdennos a hacer llegar este mensaje a todos, a los que conozcamos. Vayamos de a poco, sé que hay mucho miedo de por medio, pero creo que hay una página para informarnos. Estamos nuevamente nosotros acá, hacemos que puedan revisar cualquier duda y de repente hacérselas llegar a ustedes mediante este canal. También nosotros, si necesitan que estemos nuevamente acá para poder hacer una nueva difusión, lo podemos hacer.
4: Esto hay que ser reiterativo, porque la gente aprende en la medida que usted...
2: Que se conversa.
4: Igual que con los niños chicos. Sí. Todos los días hay que decirle, mire, se lava los dientes. Viejo y o adulto, hay que decirle, usted puede ser donante.
2: Usted puede ser,
4: usted puede ser donante de órganos. Puede ser donante de sangre.
2: Puede ser
4: de tejido. Entonces, es algo que le va a llenar el corazón. No solamente... y después que se lo coman los gusanos no tiene ningún sentido.
2: Yo pienso igual que usted. Y además que es una forma de resignificar el duelo.
4: Pero por supuesto. Sí, sí, sí. Y la persona, la misma persona que es donante, ¿cómo no va a tener una tremenda satisfacción en el alma?
7: Claro.
4: De haber logrado que otro ser humano desconocido, porque ahí está la gracia.
7: Exacto.
4: Yo le voy a donar a alguien que no conozco.
2: Claro. Y que no va a conocer.
4: Y que no lo voy a conocer. Pero sé que esa persona va a tener una mejor vida.
7: Sí,
4: claro. Y esa es la grandeza del ser humano.
7: Claro.
4: Pero esa grandeza hay que pulirla, hay que trabajarla. No podemos vivir pegado a lo material, lo que es mío es mío. No, por favor.
5: Si nada de eso,
1: por eso que esto es altruista, ¿no?
2: Sí, lleva
1: altruista.
2: Nada.
7: Altruista.
4: Sí. Yo creo que es súper importante la visita de usted y me gustaría que después lo conversáramos con don José para que vengan de nuevo.
7: Por supuesto.
4: Porque
7: por supuesto.
4: Esto vuelvo a decir.
2: Nosotras
4: otra vez. Sí. Y otra vez. Y otra vez.
1: Hay que repetirlo, hay que educar. Sí. Informar. Por supuesto.
4: Porque el que hoy día no escucha, escuchará en la otra oportunidad.
7: Por supuesto.
4: Y pensará. ¿Realmente puedo dar? Claro que puedo dar una. Yo ya no puedo dar nada, ya estoy para que me den a mí.
7: No sabemos.
2: No lo sabemos.
4: Yo creo que usted está para que de corazón todos sí. Pienso que hay una linda tarea por delante y le agradezco su tiempo.
7: No, gracias a ustedes por la invitación.
4: ¿Verdad? Sí. A nuestra humilde comuna, donde estamos un poquito alejados, ¿verdad?, de lo que
7: pero es muy
4: la
7: linda,
4: ciencia,
7: ¿no?
4: Sí. Pero que nos conlleva nada más que a que la comunidad se eduque,
7: sí,
4: y que conozca de primera fuente los beneficios, sí, que lleva una donación de órganos.
7: Sí.
4: Así que gracias por haber venido. ¿Eh?
2: No, gracias a ustedes por la invitación.
4: Porque no deja de ser menor que tengan que venir hasta Pirque.
7: No,
4: pero vienen a una linda comuna, ¿sí?
7: Por eso supuesto,
2: es hermosa, eso es verdad,
1: a, a conocer acá. Bueno, nos vamos despidiendo. Despidámonos todos, Pablo, no sea Victoria.
6: Chao, chao. Confía en este proceso, sí, de donación de órganos. Es seguro. Un
5: saludo a la Guadalupe que nos escucha.
2: Hasta luego.
7: Chao.
2: Chao
7: a todos. Que tengan un buen día.
5: Sí. No se olvide, los que van a donar dan luz.
7: Exacto.
5: Tiene que ver que un pedacito de su ser queda con otro. Siempre van a estar ahí.
6: Es muy importante.
1: Súper importante.
6: Chao, chao.
1: Chao, cuídense mucho, a ser preventivos, a cuidarse. Harto cariño.
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amigas y amigos, estamos de vuelta aquí en su Regaloneando la Mañana en Radio PIR. Que oiga, me tocó salir a discutir cosas de artes aquí, de artes de mujeres, embellecimiento de los espacios. Así que estaba un poquito perdida. Chiquillos, bueno, muchas felicitaciones al Liceo El Llano, que está ya culminando su presentación folclórica de este año 2026. Y la transmisión se está produciendo por las redes sociales que tiene el liceo, para quienes se hayan tenido que quedar en la casita. Así es que no se la pierdan. Si usted era la abuelita, la vecina que quería ver por qué salió tan hermoso este bebé de la otra casa y no lo pudo ir a ver bailar. Oigan, chiquillos, pero ya son las 12 con 13 minutos. Ay, qué gracioso, es como que uno se pudiera confundir. Así las ¿qué? Las 12 con 13. Y vamos a ver qué temperatura, cómo está nuestra temperatura ahora en Pirque. Esperen un poquito para encontrarme. ¿Dónde estoy? Aquí estoy. Porque se nos ha mostrado este día especial de 30 de septiembre, que nos trajo lluvia, un trueno con un repángalo por ahí, oiga, viento, de todo. Bueno, 13 grados hay ahora en nuestra comuna, todavía se espera una máxima de 16 grados. ¿Sigue lloviendo por ahí, dicen o no? Mándense un WhatsApp para saber si acaso está lloviendo o no.

chiquillos, y también quería comentarles que, bueno, vamos a hablar, adivinen de qué. Sí, de comida, grita la Cornelia aquí. Hoy día vamos a hablar un poquito sobre los espárragos. Porque si se ha ido usted a visitar la feria de Pirque, se dará cuenta de que ya están esas cositas tan ricas, oiga, que son los espárragos. Y que antes, no sé si antes ustedes se acuerdan, ah, pero eran medios caros los espárragos. Ahora ya están más asequibles y son tan ricos y tienen tantas cosas buenas que la verdad es que uno como que de repente no le saca todo el provecho que tienen. Bueno, lo más gracioso y lo más complejo, ¿cómo se cocen los espárragos? Normalmente se hierven de 5 a 10 minutitos nomás porque son súper fáciles de ablandar. Se pueden freír incluso y se pueden asar también si usted los quiere echar, por ejemplo, va a preparar un pollito asado y le echa espárragos ahí al ladito. Los lava bien, les corta esa cola que está un poco más dura aquí abajo en el tronquito. Y si no los corta ahí abajo, si los quiere echar enterito, los lava bien lavaditos nomás y los echa al horno junto con el pollito y después aprieta ahí esa colita más dura que tienen para sacarle todas las cositas ricas, esa cremita sabrosa que tiene adentro. Bueno, obviamente también existen los espárragos en conservas que vienen en unos frasquitos muy bonitos. Oye, esos son como los primores en conservas que tiene Chile, ¿eh? Los higos, los espárragos, cositas ricas nomás. Pero en conserva pierden un poquito de su contenido vitamínico y también de la hemicelulosa, que es la fibra que traen. Ahora, igual mantienen minerales y sustancias de acción diurética. ¿Qué significa? Que si usted come harto espárrago va a ser pipí. Por lo tanto, es súper bueno para el riñón, para el trabajo del riñón. De hecho, el espárrago es un gran estimulante renal. Ya, chicos, vamos a escuchar, porque ahora nos tenemos que empezar a reactivar porque se va a acabar, bueno, en nuestro bloque y usted va a seguir con su día y con su tarde.

Oigan, chiquillos, hablando de experiencias religiosas, ay, me acordé de una historia. Oiga, no sé si es de un libro, me parece, pero era un caballero que tomaba una taza de chocolate caliente y flotaba. Ay, hablando de chocolate caliente, les quiero comentar una actividad que va a haber este día sábado 3 de octubre. Estará la Feria Café, Repostería y Panadería. Esto lo informa Fomento Productivo Pirque. ¿Dónde y cuándo va a ser esta interesante feria? Bueno, Pirque se va a llenar de sabor y te invitan a disfrutar de la Feria de Café, Repostería y Panadería con café, chocolate, alfajores, productos de repostería, quesos, artesanía y mucho más. Este sábado 3 de octubre desde las 11 hasta las 19 horas. ¿Dónde? En el Galpón Mercado de Productores Pirque. La entrada es liberada y usted sabe que tiene estacionamiento gratuito. Hoy, hablando de estacionamiento gratuito, voy a hacer aquí una observación, ¿ah? ¿No me pueden ver que estoy mirando hacia el horizonte? Ah, no, esa no es la observación que quiero hacer. La observación que quiero hacer es que hicieron un hermoso estacionamiento ahí frente al pueblito de artesanos. Fíjese que el estacionamiento tiene, entre comillas, dos niveles. Ya tiene justo lo que está pegadito del galpón de productores, pero luego viene una corridita de arbolitos ahí donde se instaló la Radio Pirque a transmitir el desfile de fiestas patrias. Y después, más abajo, tiene otro espacio de estacionamiento. Resulta que cuando usted entra derechito, tiene que, hay como una bajadita que está justo, todavía queda una marca de un estacionamiento ahí, pero eso no es estacionamiento, no es sector de estacionamiento, esa bajadita que tiene ahí justamente este espacio para los automóviles, ¿ya? Porque cuando la gente llega un poco distraída, se estaciona justo en la pasada que tiene el segundo nivel del estacionamiento para poder salir de ahí mismo. Así que para que se informe, fíjese que ese espacio tiene solo un estacionamiento marcado y que ya está borrado, pero aún se ve. Entonces parece que por eso los autos se estacionan ahí. Pero hay una bajadita cuando usted entra derechito entre el nivel 1 y el nivel 2 del estacionamiento frente al pueblito de artesanos, en el frente también al galpón de productores, para que no se estacione ahí. Ahora, de repente, le podríamos avisar a la Muni que ponga ahí una de esas rayas amarillas, que eso no bloquear el paso, para que la gente pueda salir de ahí. Así que no se pierda esta exquisita feria. Oiga, que mire, si tienen un visual precioso donde dice café de sabores, clásico, látex, café helado, café en grano molido liofilizado para llevar, chocolates en barra, bombones, alfajores, trufas, ¡ay, qué rico! Productos de repostería, quesos, productos agrícolas, manualidades, artesanías y cosmética natural. No se pierda este evento ya, así que aproveche de agendarlo. No es una agéndelo, apártelo, porque esto va a pasar este sábado. ¿Usted creía que octubre estaba lejano? No, señor, mañana es octubre.

chiquillos, no es necesario que se coman un chicle ahora para la salida a Puente Alto. Se arregló el problema, recogieron los cables de los que habíamos estado conversando temprano en la mañana. Sin embargo, quiero avisarles de todos modos, reiterar esta información que mandó la Municipalidad de Puente Alto acerca del desvío del tránsito por el comienzo de las obras de mitigación vial del Hospital Sotero del Río. Para, bueno, obviamente esto es para mejorar las condiciones de circulación y el desplazamiento de los vecinos y vecinas. Así es que recuerde que por el inicio de estos trabajos se realizará un desvío de tránsito en el cruce de San Francisco con Avenida Concha y Toro Oriente, dentro de la misma calle. Este trabajo se va a realizar desde el 28 de septiembre, o sea, desde este lunes que pasó recién, hasta el 6 de noviembre. Y el horario de los trabajos será desde 8 a 20 horas. O sea, van a estar 10 horas con este desvío desde el 28 de septiembre hasta el 6 de noviembre, donde en Avenida Concha y Toro, en el cruce con Avenida San Francisco Oriente. Esto es justo antes del Hospital Sotero del Río, yendo desde Puente Alto hacia Santiago, ¿ya? Y desde Santiago es justo después del Hospital Sotero del Río, pero yo creo que ahí en ese aspecto no va a interferir tanto. Es más para la ida, ¿ya? Así es que para que no lo olviden, este desvío de tránsito. Y hoy día la problemática de cables que estaban botados fuera en Concha y Toro, Avenida Concha y Toro, cerca del Colegio Colonial, ya fue solucionado este problema. No les puedo contar ahora qué hora puntual fue, pero ya están recogidos esos cables, así es que ya no hay que preocuparse por esa salida. Oiga, ¿generó taco esa salida? Sí, todavía hasta ahora de las 11 de la mañana. Hasta las 11 de la mañana, sí, bien digo, estaba generando complicaciones, pero ya se arregló. Oiga, bueno, los espárragos, pues estábamos hablando de los espárragos y vamos a decir finalmente que es uno de los alimentos que ayuda al riñón. Como se explicaba hace un momento, ayuda en las afecciones renales porque es un buen diurético que estimula la producción de orina en el riñón, contribuye a eliminar los líquidos retenidos en los tejidos. Y para las personas que padecen nefritis, que es la inflamación del riñón, sí deben tomarlos con moderación, ya que este es un estimulante del trabajo del riñón. En el caso de la obesidad también, en el caso de la obesidad para las personas que quieren hacer dietas para controlar, no sé, la ingesta de carbohidratos, bajar de peso, para tener un cuerpo de verano que usted no sabe que, finalmente el cuerpo de verano no es más que un cuerpo con traje de baño. Así que no se anda haciendo tanto drama en la vida, cuídense nomás con su alimentación de no mezclar algunas cositas, no sé, baje un poco solo los carbohidratos, pero por lo demás cualquier cuerpo con traje de baño es un cuerpo de verano. Entonces resulta que tienen un aporte calórico interesante, que es bajito, pero que además es muy saciador. Eso es lo rico que tiene el espárrago, que es saciador. Para las personas que tienen eczema en la piel, también ayuda un poquito porque tiene una acción muy depurativa y desintoxicadora el espárrago. Y también sirve para combatir el estreñimiento, pues cuando a uno le cuesta ir al baño, así que está como que se lee un libro entero y no pasa nada. Porque además tiene un alto contenido en fibra dietética. ¿Qué cositas buenas tiene? ¿Así cuáles son los grandes nutrientes de los espárragos? Bueno, que tiene folato. Así que además es muy bueno para el sistema nervioso, ya que usted sabe, los folatos son los primos del ácido fólico. Tiene vitamina C, vitamina E y potasio. ¿Para qué le digo la fibra, vitamina A, B1, B2, B4, niacina? Puras cositas buenas. Pero yo, esta vez, más que hablarles del espárrago en sí, quería que intercambiáramos recetas. Porque ahora estamos en la hora de la cocina, así que intercambiamos recetas. Oigan, no, es un comentario de la señora miserable. Es que el espárrago hay que lavarlo bien en la cola y no cortársela para no perder la cremita rica que tiene atrás en la cola, este espárrago. Sí, porque la gente en realidad cuando prepara los espárragos para que queden muy tiernitos, como les decía, les cortan esa partecita que ya se siente incluso dura con el cuchillo cuando usted los está preparando. Y es una opción válida si a usted le gusta comerse enterito el espárrago y esa parte dura. Usted sabe que la piel que ya rodea esta parte más dura del espárrago es más dura, sin embargo la parte de adentro todavía sigue siendo suave y cremosa, que de repente puede servir para hacer las ricas sopitas de espárrago. Después lo pasa usted por un colador, le saca todo el relleno y bota nomás esa vaina que es un poquito más dura, que es como la piel que trae este rico alimento. Alguien me comentaba, bueno, estábamos conversando con Don Juan hace un ratito. ¡Ay, dale con Don Juan, con Don José! Don José, discúlpeme, yo ya cambié el nombre, pero se me queda. estábamos hablando sobre los espárragos, oiga, y sobre la mayonesa de espárragos, que es muy, muy rica. ¿Y cómo se hace la mayonesa de espárragos? Hágala normal, como usted hace su mayonesita.
O como hace, o con mayonesa también, de esa que usted compra en el supermercado. Aunque recuerden, esos son alimentos ultraprocesados, por ejemplo, que deberíamos sacar un poco de nuestro, léxico, de nuestro léxico culinario. Ah, entonces ahí hay que cocer su espárrago, puede comprar también espárrago en tarro y mezclarlos con la mayo, así ya hace como una especie de pastita, va a quedar medio verdecito claro. Oigan, se los recomiendo para darle un toque gourmet a sus comiditas. Vámonos ahora a escuchar otro movidito.

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1: Sí, nos quedan muchas cosas más, chiquillos, y les quiero contar, sí, un panorama de Agéndelo, Apártelo. Esto es un panorama que tiene la Biblioteca de Pirque junto con el Círculo de Amigos de la Biblioteca de Pirque. Tienen un taller presencial de flora nativa. Conecta con tus raíces y descubre la flora del territorio precordillerano y urbano. Para que aprendas a reconocer árboles, arbustos, flores nativas, puedas descubrir también sus usos tradicionales y su importancia ecológica. Bueno, esta es una experiencia muy bonita para valorar, conocer y cuidar la biodiversidad de nuestra comuna. ¿Cuándo va a comenzar este taller de flora nativa? Es un taller presencial, no lo olviden, el día martes 13 de octubre. ¿Dónde va a ser? En la biblioteca, en las dependencias de la biblioteca que está en Carlos Bieninfante, 171 en Pirque. Hay cupos limitados, eso sí, chiquillos, así es que por favor dirija sus inscripciones a circuloabp@gmail.com. circuloabp@gmail.com. Es B larga esa, es círculo A de amigos, B biblioteca, P pirque, @gmail.com. Oiga, no se lo pierda, porque sabe que todos estos talleres sirven para... A ese mismo correo puede hacer sus consultas si tiene dudas. Sirven para conocer un poco la flora y la fauna de nuestro país. Bueno, en parte la fauna porque está relacionada con la flora. Pero la flora vegetal, obviamente, pues no hay flora animal. A menos de que su vaca se llame Floridora. Estoy hablando de cera, ¿ven? Chiquillos, no se los pierdan porque son lindas instancias para ir aprendiendo un poquito de las cosas que nosotros las hemos ido aprendiendo por tradición, pero... Pero podemos más, pues, ¿no? Podemos hacer más cosas por ello. Chiquillos, si usted necesita rebaja de derechos de aseo, por favor, la solicitud de rebaja correspondiente a la primera y segunda cuota del pago de contribuciones está disponible desde octubre del 2026 hasta enero del 2027. Y la tercera y cuarta cuota del pago de contribuciones, lo mismo, desde abril del 27 hasta junio del 27. No se pierda esto, ¿eh? Puede solicitar la rebaja de los derechos de aseos correspondientes a las cuotas asociadas al pago de tus contribuciones. La primera y segunda cuota de las solicitudes van desde este octubre del 2026 hasta enero del 2027. ¿Dónde tienes que hacer esta solicitud? En la Dirección de Desarrollo Comunitario, la DIDECO, en el Departamento de Trabajo Social. Recuerda llevar tu rol de propiedad y la cédula de identidad. Bueno, esto se tiene relación con el registro social de hogares, pero ya está dispuesta porque ya mañana es 01 de octubre, chiquillos, así que para que no se lo pierdan. Bueno, seguimos aquí en su radio Pirque, la 107.9, a las 12:45 minutos, con 13 grados todavía y esperando a ver si sigue lloviendo, poiga, sigue lloviendo. Vamos a escuchar a Goma en el Callao. El Callao dicen que es un lugar lindo, igual tiene lluvia.

Oigan, chiquillos, ya pues empecemos a preparar el diente, afilemos el diente, que ya se viene la hora de almuerzo. Para las personas a las que les gusta comer, a mí, oigan, no. Hay gente que le gusta, por ejemplo, porque los espárragos tienen una cosita como ventajosa. Es que son blanditos, chiquillos, entonces son súper blandos para cocinarlos, porque si usted los compra, rapidito tiene la posibilidad de hacer muchas cosas con ellos, porque se demoran 10 minutos en cocerse. Resulta que hay gente que le gusta un poquito como ir explorando nuevos sabores. Entonces, si usted les corta la parte que es más blandita, el tallito duro ese del que habló la señora miserable, dándole su consejo, lo deja fuera, corta todo el resto del espárrago así como en tubito, en tronquito, como usted quiera, y después los puede saltear con mantequilla y ajo, y también va a tener así una rica nueva forma de comer los espárragos. Ahora, si yo, imaginemos, tengo visita y tengo espárrago en la casa y galletita, o de esas papitas fritas de crunchy crunchy, de esas que son las que vienen en bolsitas, por las papitas fritas que conocemos todos, mezclaría después este salteo de esparraguitos con mantequilla y ajo con un poquito de mayonesa. Y dejaría ahí una salsita untable bien interesante. Lo mismo puede pasar con las personas que les gusta comer arroz. ¡Uy, qué rico el arroz! Yo ahí sí que pierdo todos los estribos. Toda mi naturaleza está hecha de arroz. Oigan, pueden hacer el arroz, y cuando usted está preparando la base del arroz, donde le pone ajito, tal vez zanahoria, morrón, etcétera, lo mismo puede ponerle espárragos también, pues cortado en pedacitos. Tienen justo el tiempo para cocerse, 15 minutos que se muera el arroz en la olla, y le va a quedar rico. Aparte, si quiere, lo echa más molidito o bien chiquitito, para que le dé un colorcito más verdecito a su arroz. Arroz que además después puede transformar en arroz con palta y espárrago. O sea, si a usted le gustan las paltas, le gusta el color verde en la cocina, bueno, muela ahí unas paltitas y deje enfriar un poquito este arroz con espárrago, y después lo mezcla, le pone una pizquita de pimienta, se va a acordar de mí, y listo, tiene un nuevo plato. O sea, los espárragos son súper flexibles, sirven para hacer muchas preparaciones, justamente porque, como decíamos, son blanditos de cocinar. Oiga, si usted tiene alguna recetita así gourmet, ¿se acuerda de las que hablamos ayer de los higos? Oiga, dejé una zanja caminando a mi casa yo. Mándese un WhatsApp, o mándese un...

Sobre todo para calentar la guatita cuando hace frío. Hoy día es un día perfecto para una sopa de espárrago, ¿no? Dígame que no. Y le pone ahí unos crutoncitos de pancito añejo frito, ñam ñam. Con pancito fresco el crutón también funciona, sí, pero tiende a desmigajarse. Entonces, la señora miserable aquí le dice: aproveche su pan añejo y haga crutones para sus salsas de legumbre, para sus sopas de espárrago. Cuando le quedaron porotos y los molió y le echó unos crutoncitos arriba. Lo más rico que hay. Ya vamos a escuchar un ratito a don Ricky Martin con María. Un saludo grande a todas las Marías, especialmente a esa María que se enoja cuando le dicen: ¡María!

0: Nos estamos oyendo mañana, chiquillos.
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1: Radio Pirque indica la hora.
7: 12 horas, 59 minutos.
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2: ¿Qué tal? ¿Cómo están ustedes? Muy buenas tardes. Bienvenidos a la presente edición de nuestro Panorama Noticioso aquí en la Radio PIT. Nos vamos inmediatamente con noticias que tenemos preparadas para ustedes en nuestra mesa de trabajo acá en la 107.9. Vamos con algunos de los titulares de la presente edición, 25 minutos de noticias que les acompañaremos hasta ahora de la tarde. Escasez y falta de educación, el desafío docente que dio a conocer un nuevo informe de la OCDE para Chile, 23,4% de los docentes no están completamente preparados para estar en el aula. Sumamos a eso los resultados de la prueba de PISA días atrás, tenemos un desastre. Diputada Schneider advierte inacción en el Mineduc y cuestiona el liderazgo de la ministra Arzola. Ella es la vocera simplemente del ministro de Hacienda. Gobierno responde a ultimátum de camioneros por el alza del petróleo y anticipa medidas. Vamos a actuar en forma rápida, dijeron. Alcaldes y el gobernador Orrego piden al Ejecutivo reconsiderar postergación de obras del tren Santiago-Melipilla. El ministro de Obras Públicas contradice al embajador norteamericano y asegura que el cable chino sigue en pie, el proceso sigue su curso natural. Lo encontró un tiempo atrás. Michelle Bachelet reapareció públicamente tras bajar la candidatura a Naciones Unidas. Fueron a cantar el cumpleaños en la comuna de La Granja. ¿De qué marzo el ministro explica cuánto se concretarían unos 100.000 nuevos empleos prometidos por el gobierno? Hasta 3 millones mensuales, Feria Laboral ofrece más de 300 empleos y tiene opciones de teletrabajo. Esto es la Municipalidad de Providencia, ¿por qué no? Valle postule. Va a dejar el cargo. Se va el subsecretario director del CERNAC tras meses de suspensión por una denuncia de acoso. A todo esto el mismo organismo busca que la Maratón de Santiago y la de Viña del Mar devuelvan dinero por cobros inapropiados. Dejaron un mecanismo ahí para reclamar. En el hospital militar terminó un efectivo atacado por un suboficial, hermano conductor abatido por carabineros en Cerrillo, dijo que ellos no iban disparando, pero que solamente le habían hecho el quite a la fiscalización. Aún así el carabinero habría tirado a matar, según ellos. El ex carabinero Patricio Maturana sufrió un accidente de tránsito durante beneficio de salida dominical. Iba con los papeles vencidos y goza con el beneficio de salida dominical mientras cumple su condena por dejar ciega a la senadora Fabiola Campilla. Qué bonito. Bueno, CIPER vuelve a poner un segundo catálogo respecto de esta célula brasileira, la ciudad de Capitale, el primer comando de la capital, que no deja extender sus redes por Sudamérica. Por supuesto, las noticias del municipio de Pirque. Y sí, efectivamente, hoy día tenemos fútbol internacional a nivel de selección chilena. ¿Les irá a ir bien? ¿Qué piensa usted? ¿Juegan contra Estados Unidos? Años atrás hubiera dicho, juegan igual. Hoy en día...
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2: Hoy día junto al alcalde Escudero estuvieron en el

0: Seguridad digital de los menores y adolescentes es tarea de todos. Las redes sociales son herramientas geniales para aprender y conectar, pero también exponen a riesgos si no se le entrenan a nuestros menores con los cuidados que tienen que tener. Sandra González de la oficina local Niñez entrega en un video valiosas recomendaciones para acompañar a los más pequeñitos, cuidar su privacidad y fomentar el uso responsable de esta tecnología en el hogar. Cuiden sus partes íntimas y cuidado con quienes contactan. Estamos aquí en la 107.9, nos vamos rápidamente al TV Tiempo. Mete un nuevo tiempo más cerca de usted, por supuesto, como todas las ediciones, tenemos un copiar y pegar en realidad estos días. Se despejó sorpresivamente, el día se suponía que iban a haber nubecitas, muchas gracias, pero está parcialmente nublado. Temperaturas esperaban 18 grados para estos días, el jueves sería el día más caluroso, viernes tenemos lluvia que se nos viene en este lugar. Las manos frías bajo la lluvia estarían entonces el día viernes. Parte del pronóstico de Meteorología Pirque, tiempo más cerca de usted. Nos vamos rápidamente a las noticias nacionales.
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0: Estamos acá entonces de regreso y una noticia que no es precisamente buena para nada, en realidad. Nada de nada. Bueno, partamos con esta primero. El petróleo va a subir más de 100 pesos el litro, otra vez más. Seguimos con las alzas del petróleo. Y en eso los camioneros, encabezados por Sergio Pérez, estaban pensando en la posibilidad de hacer movilizaciones, frente a lo cual el gobierno salió rápidamente a responder. La preocupación de los camioneros aumentó ante las nuevas alzas previstas para el precio del diésel. Combustible que va a llegar prácticamente el precio de la benzina a los 1.500 pesos por litro. La benzina está 1.600 ya, por si acaso. La Confederación de los Dueños de Camiones y la Confederación de Transporte de Carga se reunieron con el subsecretario de Hacienda, Sebastián Vallebona, para plantear mecanismos que permitan enfrentar el aumento de los costos. Los gremios entregaron un petitorio de 4 puntos y fijaron solo 2 días para recibir una respuesta concreta. Entre las solicitudes está el establecer por ley un mecanismo de fuel surcharge, es decir, una carga que permita traspasar automáticamente las variaciones del diésel a los contratos del transporte, además de modificaciones a la aplicación del MEPCO y correcciones a lo que ellos califican como una distorsión tributaria. Vamos a ver en qué se trata esto. El escenario está marcado por la posibilidad de que los norteamericanos restrinjan sus exportaciones de petróleo, situación que podría generar presiones sobre el mercado chileno y los costos del transporte. En ese contexto, el viceministro de Economía y Minería, Daniel Mas, abordó el ultimátum y aseguró que el Ejecutivo mantiene un diálogo permanente con los representantes del sector. Con los camineros, en los últimos 6 meses hemos conversado 2 veces. Tenemos múltiples mesas con distintas confederaciones, con distintas agrupaciones. Entendemos sus aprehensiones. El ministro sostuvo que el gobierno está evaluando medidas específicas para los sectores más afectados por el precio del combustible. Ya las estamos estudiando y probablemente las vamos a anunciar muy pronto, dijo, mencionando entre ellos a los pescadores. Ojo allá. Respecto al escenario internacional, el secretario de Estado indicó que el Ejecutivo está monitoreando la situación y que, si resulta necesario, activaría medidas de contingencia. Estamos en conversación con todas las agrupaciones que les afecta el diésel, mirando muy de cerca qué es lo que está pasando internacionalmente sobre una eventual restricción norteamericana a las exportaciones. Daniel Mas reconoció que sería muy mal escenario para Chile y aseguró que el gobierno informará oportunamente las medidas que adopte. Se lo consultó directamente por las herramientas que podría utilizar el Ejecutivo frente al alza de combustible y el ministro es categórico. Estamos trabajando en distintas medidas y tenemos que activarlas, las vamos a hacer. En cuanto a una eventual modificación del MEPCO, Daniel Mas derivó la definición al ministro de Hacienda Jorge Quiroz, quien lidera esa cartera. Hoy los alcaldes y el gobernador Orrego le piden al Ejecutivo reconsiderar la postergación del tren Santiago-Melipilla. No queremos un Chile a medias, dice la autoridad regional. Se espera que el gobierno entregue su versión prontamente. Los alcaldes de Maipú, Estación Central, Talagante, Padre Hurtado y Belmonte, junto con el gobernador de Santiago, Claudio Orrego, llegaron a La Moneda para pedirle al Ejecutivo reconsiderar la postergación del último tramo del tren Santiago-Melipilla. Orrego dijo que estamos aquí planteándole al presidente de la República, que él estuvo hace menos de un mes, el 1 de septiembre, con todos nosotros anunciando con bombos y platillos que por fin, después de 30 años, se va a construir este tremendo avance en materia de transporte y de equidad territorial. Y nos enteramos por la prensa de que EFE decidió bajar la licitación del último tramo que ya tenía ofertas válidas. Es inexplicable, incomprensible y inaceptable. Porque al final son más de 1 millón de personas que se ven afectadas y nosotros lo hemos dicho en todos los tonos, no queremos un Chile a medias. Las obras que se prometen hay que cumplirlas y esas son obras del Estado. Han pasado 5 gobiernos y no puede ser que este

0: El gobierno deje sin efecto la última parte y hemos venido a presentar una carta al presidente de la República para que dé una instrucción y se asigna los fondos para este tramo. También se espera que en esta jornada el ministro de Transporte y Obras Públicas entregue información sobre el posible avance de esta licitación. Chile a medias, un cuarto podríamos decir. Chile dobla el promedio de la OCDE en docentes sin calificación plena. 23,4% de los docentes de básica y media de los liceos públicos en Chile no estaban plenamente calificados en el 2024, según un informe de panorama de la educación divulgado por la OCDE. De acuerdo con el documento, la proporción es más del doble del promedio con los países de la organización, que sitúan el 9,1% hace dos años. Según un organismo, dependiendo del país, se puede tratar de docentes que tienen las calificaciones académicas, pero carecen de la certificación o formación docente requerida. Pueden tener la formación docente, pero no las calificaciones académicas exigidas, o bien carecen de ambas. Los resultados contrastan con un panorama positivo dentro del sistema educativo chileno, en el que se destaca el aumento del país en su inversión pública y la reducción de la deserción escolar. El dato sobre la calificación de los docentes chilenos se suma a que el 3,6% de las plazas docentes de educación secundaria están sin cubrir a inicios del año escolar del 2024. 8,4% de los profesores plenamente calificados, por su parte, abandonaron la profesión en estos últimos dos años. En comparación con el 6,4% de la OCDE, los docentes de la parte baja de la educación secundaria, sin embargo, cumplen con el estándar de requisitos mínimos de nivel educativo en un 98%, muy por encima del promedio de la OCDE de apenas del 89%. Los indicadores estuvieron también entre los principales desafíos de Chile: el nivel de gasto por estudiante, la cobertura de educación inicial y la proporción de adultos con estudios terciarios, llámese universitarios o técnicos. Entre los resultados favorables, el porcentaje de jóvenes entre 25 y 34 años sin educación secundaria cayó drásticamente del 17% a solo un 10% entre el 2015 y el 2024, ubicándose por debajo del promedio OCDE del 12%. 88% de los estudiantes chilenos están terminando los estudios de la enseñanza media. Las mujeres chilenas tienen una probabilidad de 6 puntos porcentuales mayor de completar sus programas de educación secundaria superior que los hombres, una brecha similar a la observada en la mayoría de los países. El adelanto, sin embargo, contrasta con el porcentaje de chilenos que entre los 18 y los 24 años en el 2025 no estudiaban, trabajaban ni participaban en formación, que se cifró ni más ni menos en un 20%, y si bien bajó del 21% del 2015, sigue por encima del promedio OCDE, que es un 13%. En el día de su cumpleaños, Michelle Bachelet reapareció públicamente tras bajar la candidatura a Naciones Unidas. En medio de su cumpleaños, la expresidenta reapareció públicamente con una visita a la Municipalidad de La Granja, en lo que corresponde a su primera actividad pública, luego de retirar la candidatura, bajarse entonces de la carrera a las Naciones Unidas. La exmandataria llegó hasta el municipio de La Granja para sostener un desayuno con el alcalde Claudio Recada, instancia en la que se extendió por cerca de media hora, en la cual llegó acompañada por integrantes de su equipo de prensa. En el encuentro, Bachelet recibió como regalo un cuadro con fotografías de actividades compartidas con el alcalde Regada, correspondientes a la época en la cual la autoridad comunal era diputado. La aparición ocurre 10 días después que la jefa de Estado anunciara que se bajó de la carrera de Naciones Unidas. La actividad en La Granja antecede también al encuentro convocado para mañana miércoles 30 de septiembre por partidos de oposición en respaldo a Bachelet, que se realizará a las 6 de la tarde en el Teatro Municipal de La Pintana. Se espera que el expresidente entregue declaraciones finalizado las actividades. El ministro Mas dice que de aquí a marzo se concretarían unos 100.000 nuevos empleos prometidos por el gobierno. Anunciaron una nueva estrategia entonces con una meta de generar hasta 100.000 plazas de trabajo y movilizar recursos por 1.350 millones de dólares. La iniciativa busca complementar medidas implementadas durante los últimos meses y servir como conexión entre los programas de emergencia y la creación de empleos asociados a las nuevas inversiones. Entre las medidas contempladas está el refuerzo de subsidios al empleo y unas 800 iniciativas impulsadas mediante gobiernos regionales y municipios. Se considera apoyo a las pequeñas y medianas empresas a través de recursos adicionales para el pago de deudas de la red de salud y una nueva inversión al FOGAPE. Lo que estamos haciendo es un puente entre el mediano y largo plazo, dijo el ministro, apuntando que las medidas estructurales y los proyectos de inversión deberían comenzar a generar mayor actividad económica posteriormente. La Cámara de Comercio, la Cámara de la Producción y el Comercio de Bendigo, puso a disposición 20.000 puestos de trabajo, de los cuales 1.500 ya están operativos, mientras que los gobiernos regionales comprometieron otros 30.000 plazas. El objetivo es que los 100.000 puestos de trabajo estén ocupados de aquí a marzo, con una primera aceleración durante los próximos meses. 50.000 puestos de trabajo, un nuevo empleo y ya estamos agregando 100.000 adicionales. Consultado si esa cifra resulta suficiente frente al escenario laboral, donde hay un millón de cesantes, el viceministro reconoció que no Sin duda que no, dijo. El problema, la magnitud del problema es mucho mayor. Daniel Mas explicó que el gobierno busca generar una respuesta inmediata mientras comienzan a materializarse inversiones de mayor plazo. Destacó que hay 230 proyectos con aprobación ambiental, que según sus cálculos representan unos 150.000 empleos potenciales. Cambiemos aquí de tema. Feria Laboral ofrece 300 empleos y tendrá opciones de teletrabajo. Aquí los sueldos son bastante buenos. Esto es en Providencia, les pasamos. Este Feria Laboral reunirá unas 320 oportunidades laborales entre estos días, el día de 29 y 30 de septiembre, con alternativas para personas que busquen trabajo en distintas áreas y regiones del país. Es una actividad organizada por la Municipalidad de Providencia y el IAC, el Instituto Profesional, y cuenta con vacantes vinculadas a tecnología, informática, logística, gastronomía, seguridad, hotelería, turismo y comercio. Con teletrabajo, modalidades híbridas y rentas que pueden llegar a los 3 millones mensuales, la feria es virtual a través de la plataforma habilitada para la actividad. Feria Laboral, dice Feria Laboral IACC.trabajando.cl. Feria Laboral IACC.trabajando.cl. Ya, ahí pueden entrar. Regístrese, complete su perfil laboral, además de incorporar su currículum para poder revisar las ofertas disponibles. Una vez en la plataforma, los usuarios pueden conocer las vacantes de las empresas participantes y postular directamente a aquellas que se ajusten a su experiencia y perfil profesional. Durante las tres jornadas se realizarán talleres, charlas y asesorías enfocadas en la búsqueda laboral, entre ellas orientación para mejorar el currículum y recomendaciones para enfrentar procesos de selección y entrevista. La convocatoria está dirigida tanto a técnicos y profesionales como actualmente a personas que estén desempleadas o se encuentren buscando una nueva oportunidad laboral, incluyendo postulantes de distintas regiones del país. Ojo, hay trabajito ahí. El gobierno confirma la salida del director del CERNAC.
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0: Andrés Herrera será removido su cargo luego de permanecer suspendido preventivamente mientras avanzaba una investigación originada por una denuncia de acoso laboral. Él llegó a la dirección del CERNAC en octubre del 2022 tras ser seleccionado mediante un concurso de alta dirección pública. Está suspendido sus funciones hace casi un año. Su permanencia comenzó a complicarse el 2025 luego de un conflicto con dirigentes gremiales que derivó en una denuncia y posterior investigación administrativa. Funcionario dejó de concurrir al CERNAC en octubre de ese año y el 18 de noviembre fue suspendido preventivamente mientras avanzaba el proceso. Durante ese periodo continuó percibiendo su remuneración, situación que motivó un requerimiento ante la Contraloría para revisar aspectos administrativos y financieros relacionados con su permanencia. En marzo de este año el gobierno le pidió su renuncia voluntaria, pero Herrera no accedió a dejar el cargo. La resolución definitiva quedó vinculada al desarrollo del sumario, mientras una directora subrogante asumió las funciones del gobierno. A todo esto, el CERNAC inició un procedimiento voluntario colectivo con la empresa Procat y CPA, organizadoras de las maratones de Santiago del 2025, del 2026, de la Maratón de Mujeres del 2025 y la Maratón de Viña del Mar, con el propósito de que restituya el dinero cobrado a los corredores por cobros que se consideran inapropiados.
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0: Bueno, alguno de los cobros es el pago por concepto de transferir la inscripción del evento deportivo a un tercero. El otro concepto por permitir que un tercero retirara el kit de competencia, en particular en la Maratón de Santiago y Maratón de Viña de este año. A juicio del servicio, los cobros no se ajustan a la normativa de la Ley 19.496 sobre protección de derechos de los consumidores, por lo cuanto no considera una prestación adicional que justifique este cobro complementario. Se detectó la falta de información relativa al precio total del servicio y la no entrega de las medallas finisher, en otras palabras, de quienes compitieron y llegaron a la meta, así como la ausencia de servicios de hidratación y avituallamiento, dice acá, en la Maratón de Santiago del 2026. El CERNAC encontró una serie de cláusulas abusivas que generaron un desequilibrio importante entre el proveedor y los consumidores, quiero decir. Se busca que Procat S.P.A. restituya el 100% del dinero cobrado a los consumidores por conceptos indicados con los respectivos reajustes e intereses, así que no vuelva a utilizar las cláusulas abusivas en futuras competencias deportivas que organice. Usted fue a la Maratón de Santiago, ingresa al portal del consumidor, cernac.cl/portal, con la clave única, llame gratis también al CERNAC y vaya a las oficinas del CERNAC en todo el país. Si usted estuvo ahí en la maratón y quiere reclamarlos. Estamos en los deportes a esta hora acá en la 107.9.
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0: La Roja busca levantar cabeza ante los norteamericanos ante la derrota con Canadá. Lo podrán hacer. Los norteamericanos vienen de golear al Perú. Duelo se disputa a partir de las 9 de la noche hoy día en San Luis, Missouri. Así enfrentamos entonces los chilenitos en el Energizer Park a los norteamericanos. Se les fue muy bien, hay que decirlo, en su mundial de fútbol. Se vio un fútbol poco conocido para Estados Unidos. Recordemos que La Roja está dirigida por Nicolás Córdoba. Llega tras caer 1-0 ante Canadá en un partido que terminó con 9 jugadores en cancha producto de las expulsiones de Lucas Cepeda y Gabriel Suazo. Estados Unidos, a cargo de Mauricio Pochettino, viene de volear 4-1 al Perú. Chile culminará su gira internacional en México el 6 de octubre y luego jugará con Colombia en noviembre. Estados Unidos se enfrentará a México y Canadá. Megavisión estaría transmitiendo el partido en la televisión abierta y será transmitido también en el streaming por Mega Go. Seguimos aquí en la 107.9, pasamos a noticias del área policial. En el hospital militar terminó un efectivo atacado por un suboficial en Los Ángeles. En Los Andes, más bien dicho, en manos de la Fiscalía Militar están los antecedentes de una agresión sufrida por un funcionario del ejército en el destacamento Yungay en Los Andes, producto del cual debió ser trasladado hasta el hospital militar de Santiago. Este caso se supo durante el fin de semana un poco, estaba bastante confuso ya que ellos lo trataron como un accidente al principio. Fue la Oficina de Comunicaciones y Relaciones Públicas del Ejército la que a través de un escrito oficial confirmó el hecho de violencia al interior del destacamento, consignado que el agresor es un suboficial. Siguen indicando que las causas que generaron el episodio están bajo investigación. Por causa que se metió en el efectivo fue agredido por otro suboficial en la unidad militar, por tal razón y tras ser evaluado en la enfermería del destacamento y posteriormente en el Hospital Regional de Los Andes, fue derivado al Hospital Militar de Santiago, donde está recibiendo atención médica por las lesiones. Carabineros también abatió dos sujetos tras un intento de atropello en la comuna de Los Cerrillos. Todo ocurrió tras una persecución inicial en Los Espejos, en el mismo sector donde hace dos días fue asesinado otro funcionario policial. Los dos fallecidos tenían causas anteriores y uno de ellos una orden de detención pendiente. Nuevamente, ahí en la Villa Las Dunas, en Los Espejos, el subcomisario de la PDI, Víctor Monge, detalló que en ese lugar se produjo el encajonamiento del vehículo en seguimiento. Por lo tanto, personal de carabineros nuevamente intentó controlar el vehículo que iba huyendo. Este emprendió una marcha en retroceso, impactando al vehículo policial y luego intentó buscar un espacio para seguir huyendo. Y es en ese momento cuando dirige la marcha en contra del personal de carabineros, por lo cual hicieron rápidamente uso de sus armas de servicio. Y resultaron dos individuos fallecidos. El fiscal Pedro Aravena descartó la existencia de un vínculo entre la muerte del funcionario policial y lo ocurrido en esta madrugada. Las personas son identificadas, son adultos, tienen causas anteriores, uno de ellos tiene órdenes de detención pendientes. Es la información que tienen hasta el momento los familiares. Salieron a decir que no necesariamente no portaban armas. Familiares cuestionan versión de carabineros tras el asesinato de estos dos hombres. Uno de los familiares sostuvo que el automóvil pertenecía a su hermano y rechazó que los ocupantes estuvieran armados. Mi hermano no portaba armas, nada. Mi hermano estaba con él y le dijo, somos mecánicos. Igual le dispararon. El familiar cuestionó antecedentes entregados tras el procedimiento y aseguró que el vehículo estaba siendo probado. El auto está a nombre de mi hermano, no portaban armas, sacó el auto porque estaba en prueba, salió a probarlo. A esa versión se sumió la del otro hermano, uno de los fallecidos, quien aseguró que circulaba en otro automóvil algunos minutos detrás de ellos, que llegó al lugar cuando el hermano ya estaba herido. Doy fe que mi hermano no estaba armado al momento del suceso, se asustó porque tenía una orden vigente, fue por eso que arrancó el primer control. Yo llegué 5 minutos después y él ya estaba en el piso. Relató que el joven permaneció varios minutos sin recibir ningún tipo de asistencia, ninguno de los carabineros le prestó ayuda, 15 minutos sin que carabineros le prestara ayuda. Bueno, consultado por la versión policial que señala que el vehículo habría impactado a la patrulla e intentó dirigirse contra los funcionarios, el testigo afirmó que en las imágenes que ustedes tengan o puedan sacar se puede apreciar que el auto no tiene ningún tipo de daño, no hay rastros de que haya chocado respecto al supuesto intento de atropello. Tampoco veo ningún rastro. La posición de los casquillos no parece que haya sido así. Si lo hubiese sido, los brazos estarían en el parabrisas en vez de estar a los costados del vehículo. Un ex carabinero, Patricio Maturana, acusado de dejar ciego, condenado, bien dicho, por dejar ciego a Gabriela Campillay, tiene beneficio de salida dominical y tuvo un accidente de tránsito con los papeles vencidos. Todo ocurrió en el kilómetro 192 de la autopista del Maipo, a eso de las 9:30 de la noche, frente a la comuna de Curicó, específicamente en el sector Manquehue. Maturana se desplazaba en dirección a Molina cuando impactó por la parte posterior a una camioneta que transportaba colmenas de abejas vivas. El ex oficial que tiene esta gozo de beneficio de salida dominical colisionó por alcance este vehículo de carga menor mientras transitaba por la carretera varios cajones de las abejitas. quedan esparcidos sobre la calzada, obligando a los apicultores afectados a utilizar rápidamente los equipos de protección personal para evitar mayores complicaciones viales. Pese a la magnitud del impacto, no se registraron lesionados de gravedad. Si de los involucrados fueron derivados a un recinto asistencial para la constatación médica de rigor. El ex uniformado conducía con los papeles del vehículo totalmente vencidos. Durante el operativo de emergencia, Carabineros sometió a ambos conductores a la prueba respiratoria del alcohol test. 0,0 grados de alcohol por litro de sangre, descartando el consumo de bebidas alcohólicas en el origen de la emergencia. En el hospital local se nos le notificó el ex uniformado que el dueño del vehículo menor interpuso una denuncia formal, lo que obligó a adoptar el procedimiento policial completo. Bueno, estamos listos ya. ¿Cómo se van a financiar los clubes brasileiros? Se preguntan después de que Lula Silva cortara el financiamiento de las casas de apuestas.
1: A continuación presentamos Deporte.
0: Bueno, vamos a ver rápidamente esta noticia. Luis Ignacio Lula Silva aseguró que los clubes de fútbol tienen herramientas para atraer inversionistas y patrocinadores a defender la resolución firmada el viernes pasado que eliminó todos los sitios de apuestas deportivas y casinos en línea con el argumento que afectan a la economía de las familias más pobres y aumentó los casos de ludopatía en el sistema público de salud. A medida de prohibir las apuestas no perjudican en absoluto al fútbol, dijo Lula Silva al comentar sobre quejas de clubes ante el cese de los contratos de publicidad con estas empresas de apuestas en línea que patrocinan la actividad desde el año 2019. Vamos a ver cómo andamos en Chile con ese tema. El mandatario sostuvo que los clubes deben designar a personas competentes para dirigir los clubes en caso de que opten por convertirse en empresas bajo el ala legal de la Ley de Sociedades Anónimas. Los clubes deben arreglarse solos, ya que se aprobó una ley para convertir los clubes en empresas, dice el mandatario. La industria de las apuestas es una industria para matar a los pobres y aseguró que el sector tendrá que encontrar otra actividad si quiere seguir ganando dinero. No harán haciendo otra cosa que dando empleos de calidad, dice. Las entidades que representan a las casas de apuestas apelaron el lunes ante el Tribunal Supremo Federal, que es nuestra Corte Suprema acá en Chile, para intentar suspender la medida de la máxima instancia. Al conocerse la prohibición, los clubes del campeonato brasileño como el Palmeiras y el Flamengo emitieron un comunicado conjunto alertando sobre el agujero en sus cuentas y calificando la medida como el fin del futsal, ya que los clubes de primera división reciben unos 200 millones de dólares en patrocinios, advirtiendo finalmente que el veto liderará a las Red Bull al mercado ilegal. Muchas gracias por la sintonía brindada a estas noticias. Tenga usted muy buenas tardes. Esperamos una noticia parecida acá en Chile, ¿eh?
1: Así llegamos al término del panorama noticioso de hoy. Estaremos encontrándonos prontamente. Y por habernos permitido entrar hasta vuestro hogar, muchas gracias. 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
1: Radio Pirque indica la hora.
11: 14 horas, 4 minutos.

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1: María de la Pintana.

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0: Radio Pirque indica la hora.
6: Son las 15 horas.
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0: Perdóneme. Muy buenas tardes, señorita.
1: Buenas tardes, señor.
0: ¿Bailamos?
1: Sí, señor, bailamos.
0: Bueno, entonces, con permiso.

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1: Y ahora vamos a conocer algunos consejos de nuestros socios colaboradores y enseguida volvemos con más Atardecer Norteño.
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1: Radio Pirque indica la hora.
9: 16:02.
1: Y ya estamos de vuelta para continuar disfrutando de Atardecer Norteño con el gran charro Kiko Cuevas.

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2: Así en mis cuatro continuamos en vivo y en directo en su tarde ser norteño, acá en la 107.9. Claro que sí, pues la regalona en la provincia de Cordillera en este día 30, último día de este mes de septiembre. Ya terminando el noveno mes de este año 2021.

16. Oiga, estamos en vivo, oiga, estamos en directo acá en la 107.9, La Regalona, de la provincia cordillera. ¿Y la música? Claro que está, pero usted puede comunicarse con nosotros al 22854-7763 o al WhatsApp más 569-3635-2741. ¿Por qué? Porque estamos en vivo. Sí, pues, en vivo y en directo en la 107.9. ¿Vamos con la música? Claro que sí, pues. En Atardecer Norteño, la música suena así.

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3: Así es, mis cuates, continuamos en vivo y en directo acá en la 107.9 de La Regalona, de la provincia, en Cordillera, en vivo junto a ustedes, por supuesto, en este día de hoy, día miércoles 30 ya de septiembre de este año 2026. Estamos en vivo, en directo en la 107.9. Recuerden que hoy día, como todos los miércoles, hay hora cristiana. Miguel Acevedo Mejía canta en la 107.9.

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0: Radio Pirque indica la hora.
3: 17 horas, 3 minutos.

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1: Así es, mis amigos, estamos nuevamente en vivo y en directo en su atardecer norteño acá en la 107.9, la regalona de la provincia cordillera en este día 30 de septiembre último. Último día de septiembre, van quedando horitas nomás para que se nos vaya septiembre y llegue octubre. Por supuesto, en vivo y en directo junto a ustedes ya para que puedan comunicarse con nosotros a los estudios de Radio Pirque, aquí donde estamos, por supuesto, brindándoles este atardecer de música ranchera aquí en la 107.1. Usted puede comunicarse al 22-854-7763 o al WhatsApp más 569-3635-2741. Estamos en vivo, estamos en directo junto a ustedes para que puedan disfrutar de la buena música de México. México lindo y querido. Bueno, hoy día, amigos y amigas que están en sintonía, se celebra a todas las personas que llevan por nombre. ¿Qué nombre, oiga? Lo tengo por aquí, pues. Dice Yasmín. No. Jerónimo. Mire, oiga, ¿quién está Jerónimo hoy día? Hoy día es San Jerónimo. Así que todos los Jerónimos están de onomástico el día de hoy. ¿Y obran Jerónima? No, parece que no. Bueno, Jerónimo no. Bueno, Jerónimo está de onomástico el día de hoy. Lo estamos saludando en Radio Pirque, la 107.9. Por supuesto, directamente a los estudios para ustedes y para toda nuestra querida audiencia que está en sintonía en este momento. Y para todos ellos que están sintonizando la 107 y también están por el video, estamos saludándolos el día de hoy de aquí de los estudios para que todos puedan escuchar y aprender o saber lo que está ocurriendo más que nada en los estudios de Radio Pirque en este día de hoy, día 30, último día ya de este mes de septiembre. Ya se nos viene octubre, se nos viene la lluvia, porque se pronostica lluvia. Pronostica lluvia para este día 2 de 1 y 2 de octubre.

0: va a comenzar octubre con lluvia. Esperemos de que, por supuesto, que la lluvia no sea tanto y, por supuesto, podamos sobrellevarla en esta primavera, ¿no? En esta primavera de este año 2026. Oiga, también tenemos cumpleaños hoy día. Tenemos una amiga de cumpleaños. Así que un gran saludo de cumpleaños para el sector de San Vicente. Entonces, oiga, que está de cumpleaños la señora Claudia Miranda Espinosa. Claudia Miranda Espinosa, entonces, está de cumpleaños y la están saludando, por supuesto, toda su familia. Don Bernabé, que está enfermito, saludos para él, la señora Teresa, su marido, sus nietos, sus primos, hermanos, amigos, vecinos. Y todos están hoy día saludando y festejando a Claudia Miranda Espinosa, que está de cumpleaños. Así, chiquillas, digo, un gran cumpleaños para ella en el día de hoy, donde, por supuesto, la saludamos de acá de Radio Pirque a ella y a toda su familia. Así, mi chiquillo, continuamos aquí en la 107.9 en este día donde, como todos los miércoles, estamos tratando de acompañarlo, disfrutar un poco de lo que es la música ranchera, de lo que es este género musical, el cual los tiene cautivados mucho, a muchas generaciones, antiguas, jóvenes, y por supuesto, hay quien les habla que yo estoy cautivo más de muchos años de lo que es este género musical, el cual tengo el privilegio de poder escucharlo y poder difundirlo y poder darle en el gusto a todos los amigos que están en sintonía. Oye, quiero mandar un saludo a otro amigo que me escribió, a un amigo que también es él es de verdad, sí, poiga, un amigo, a nuestro amigo Carlito Ortiz, que es principalino, que canta mariachi, música ranchera, también trabaja en radio, pero él allá en otra ciudad, en el sur. Él estaba en el sur, así que está ahora está escuchándolo y está viéndonos. Así que para Carlito Ortiz, entonces, desde los estudios de Radio Pirque, en el principal de Pirque, le mandamos saludos a Carlitos Ortiz, una gran persona. Siempre que hemos necesitaba alguna gaucha, al tiro nomás. Él está presente siempre, nunca ha desconocido lo que sus raíces. Y siempre cuando conversamos, le mando saludos a su gente, a los pircanos, que son de acá de Pirque, porque él, por motivos de trabajo o de oportunidad, se fue al sur, así que él está en el sur. Es un gran cantante de este género musical, el cual también tiene una estación de radio y canta, los hace bailar, tiene el mariachi, o sea, las tiene todas. Y que, pues, aquí un gran saludo para Carlito Ortiz, que está en sintonía en este momento junto a nosotros también. Y por supuesto, todas las personas que estén en sintonía. Oiga, y re poco hoy día parece, a ver, vamos a una zapiada. Vamos a sapear un poco el whatsappeo aquí, cómo anda la cosa. Oiga, ya están todos durmiendo, parece. ¿O están viendo las comedias, oiga? No, a ver, aquí tengo uno. No, acá tengo uno que está viendo. Dice, hola, amigo Kiko, estamos viéndolo, claro que. Oiga, qué lindo el sombrero. No, si no es el sombrero, oiga, soy yo. Acá tenemos otro más que dice, me encanta la música ranchera y ahora ver de dónde se hace en vivo, me encanta. Así que un saludo para usted y para todos los que componen la prestigiosa Radio Pirque. Por supuesto, en vivo aquí, nosotros todos los días nos conectamos a la 107.9 y, por supuesto, ahora tenemos el privilegio de ver cómo se hace y se practica el espacio Atardecer Norteño. Pues esa es la idea. Esa es la idea, llegar a ustedes de otra forma, de otra manera, para no ser tan monótono el espacio, donde con esto le ponemos un poquito más de, digamos, de intención o de saber un poco, que todos ustedes sepan cómo funciona lo que es la radio, ¿cómo se hace esto? Este es el micrófono al cual yo tengo que comunicarme con ustedes. Y aquí tengo todo lo que es la parafernalia que hace que que ustedes puedan escucharme. Porque yo soy medio puntete, ¿ah? Yo llego y entro nomás a sus casas donde esté sintonizando la 107.9. Ahí estoy yo, pues. Por eso un gran saludo. Ahora te voy a mandar un saludo también a mi amigo que siempre me manda recaste condenado, oiga, que es el martillo. Usted me va a querer el martillo. Martillo es don Luis Arangui, oiga, que siempre está en sintonía y siempre me manda recado y no muy encachaba. Así que mandoneado miércoles, ¿no? Así que un gran saludo para el martillo también, que está siempre en sintonía junto a nosotros. Oye, tengo otro amigo más que está por ahí, que tuve la oportunidad de conversar con él y me dice que le encanta la música ranchera y le encanta que yo, siendo pircano, siempre defienda las costumbres y las labores pircanas. Pero ¿cómo la vamos a defender si somos pircanos, ¿no es cierto? Y siempre hay que estar defendiendo. Hoy, por ejemplo, hoy día, cuando venía a los aposentos de la radio, me pasó algo que siempre lo defiendo yo. Hay varios agricultores que han solicitado esto, que es un espacio o una hora donde puedan circular por nuestra avenida las máquinas agrícolas. Porque hay un tema con eso. Una máquina agrícola nunca va a andar al nivel de velocidad de que anda un vehículo, un camión, un auto, una micro. Entonces es diferente. Y lamentablemente somos sin respeto. Porque no respetamos a ese trabajador que va en el tractor, que va en la retroexcavadora, o que va en una máquina, la cual, por motivo de que son máquinas de trabajo, tienen una movilidad diferente. A lo mejor pueden ir rajados, pero no es lo lógico, porque no están diseñadas para andar en la vía pública. Por eso que ahora, no sé si ustedes se dan cuenta, cuando hay un viaje largo de una máquina de trabajo, la suben a una grúa o un camión de transporte, porque antiguamente las máquinas, por ejemplo, las máquinas trilladoras, que ocupaban un gran espacio en las calles y tenían que viajar de sur a norte por las avenidas. Ahora, no, la mayoría de las máquinas andan el transporte, las andan trayendo en camiones especiales. Por eso que yo le pido a nuestros pircanos, porque a mí me interesa lo que pasa en mi comuna. Como le decía, hoy día me encontré la novedad, venía, y conozco al chofer también, entonces venía un tractor azul, ya, del sector de Pirque, por la vía, y claro, traía una fila larga donde, y no venía tan despacio el tractor tampoco, ya. Pero, como le digo, la movilidad es diferente, no es lo mismo la velocidad de un tractor a un vehículo. Donde se armó una fila bastante larga y muchos de los conductores que venían lo pasaban de repente, le tocaban la bocina, pero yo lo tomé como no un ton de saludo, era como un ton de repudio. ¿Me entiendes? De rechazo a que ese ciudadano en ese tractor venía por la vía. Y yo creo que no es mal horario el que andan, porque generalmente uno topa del horario entre 3 y 5 de la tarde en la vía. Pero los agricultores, ¿sabe usted? A lo mejor muchos desconocen que pidieron horas específicas donde ellos puedan transportarse con la maquinaria agrícola. Pero para eso significan varias cosas. Para que eso ocurra, tiene que haber una ordenanza municipal, que no sé si está, porque sería mentiroso que dijera sé o no sé, no sé. Pero sí tendría que haber una ordenanza y tendría que haber señaléticas y a cada persona que transporta, no sé, tener un formulario, algo. Yo creo que por ahí tendría que ir la cosa para que fuera más o menos ordenada, ¿no es cierto? Pero como le digo, eso pasa y se respeta. de re poco. Inclusive, no sé, a lo mejor muchos también saben, a veces cuando, que hay muy poco ya en nuestra comuna, un coche tirado por tracción animal. Oh, ¿ves? Me puse lingüístico, porque tendría que haber dicho transporte de caballo, no, un transporte tirado con animal, que es un coche, un carretón, el cual se ven muy poco, pero se ven. Y también la gente también hay cosas que hay que decirla también. Por ejemplo, a veces a uno le toca, por ejemplo, en la noche, y este es un encargo para todos los cabros, no en forma de reclamo, no en forma de repudio, no, en forma de cuidarlo. Por ejemplo, si tú, amigo, amiga, andas a caballo o en coche en la noche, ponte un chaleco reflectante para poder que el vehículo que venga te vea, porque muchas veces nos ocurre que los vemos encima. Afortunadamente no pasa nada, pero ni Dios lo quiera, viene un despistado y pasa, ¿no es cierto? Porque antiguamente los que andábamos en coche, en carretón, usábamos en la esquina unos faroles con vela o chonchón. Entonces la gente, era mucho menos el tráfico y todo, pero veían, allá va una luz, allá va un coche, allá va un carretón. Y ahora, por ejemplo, hay muchos chiquillos que andan a caballo, ahora no se ve tanto porque está más claro, pero en el invierno, donde uno los ve encima. Entonces, afortunadamente no pasa nada, y no ha pasado nada, y ojalá nunca pase. Pero una manera de, digamos, de cuidarse y cuidarnos, que si vas a andar a caballo a esa hora, andar con un chaleco reflectante o algo que reflecte, porque muchos andan con la chaqueta, juega la chaqueta, una wincha reflectante, no sé, algo, ¿ya? Para prevenir, digo yo, porque la gracia es cuidarnos y respetarnos. Por eso que justo ahora me vino a la memoria eso, porque como me ocurrió en delante cuando venía, pero algo siempre, a mí no me complica ni me perjudica, al contrario, soy muy paciente en ese aspecto, porque a mí también me tocó, oiga, si yo también fui hombre sectoriado, y también saqué sastoreando, y también anduve en coche, también alguna gente, a lo mejor los amigos me conocen de antiguo, yo era carretonero. O sea, no que tomaba como carretonero, o sea, también tomaba, pero andaba en carretón. Primero anduvimos en los carretones con rueda de fierro, con rayo, y ahí trabajábamos vendiendo a la calle. Después el coche y así, después ya el vehículo, y así fue evolucionando la vida, el tiempo, en el caso mío, en nosotros, en los pircanos. Por eso, amigos pircanos, en este espacio, que es cortito, solamente un par de minutos, donde yo puedo despejarme un poco y comentar estas cosas que a lo mejor muchos van a decir, ¿qué está hablando bola tontera? No. Pero a alguno le puede servir. Y al que le sirva, bienvenido sea. ¿Me entiendes? Porque la idea es esa. Que nos cuidemos y cuidarnos entre todos, yo creo que sería lo ideal. Y como le digo, esto ocurre y va a ocurrir siempre. Porque somos una comuna, todavía somos una comuna guasa, una comuna de campo, una comuna donde hay mucha maquinaria agrícola en la calle, mucho caballo, que es bueno. ¿Por qué no, que no se pierdan las tradiciones? Así que, chiquillos, yo solamente quería tocarle ese temita para tocar un poquito la fibra del corazón, y decir, tenía razón este loco que dijo, porque hay que respetar. ¿Y cuánto se va a demorar? Nada. Sí, también puede haber otra cosa. Si yo vengo manejando un tractor, por poner un ejemplo, o una retroexcavadora, y vengo y miro para atrás y digo, oiga, tengo una cola de 40 autos al mío, a lo mejor puedo orillarme y después que pasen todo, seguir mi camino. Otra opción. Porque, pero no puedo, son opciones, porque yo no puedo decir tiene que hacerlo, porque la mente humana y el respeto humano es complicado, todos no somos iguales. Así que amigos y amigos, ha sido más que un gusto, un honor poder haber llegado a su casa, a su auto, a su oficina, donde quiera que esté sintonizando Atardecer Norteño, y por supuesto viendo este video del día de hoy, día 30, último día ya de este año, de este mes, ¿no? Aquí ya me curé ya, de este mes de septiembre. Oiga, no hace nada que empezó septiembre y dijimos, y ya pasó esta cuestión, oiga, tan rápido. Así que chiquillos, a cuidarse nomás, porque viene la lluvia, viene octubre, y comienza ya con todo a quedar atrás lo que es el invierno. Así que yo me despido de esta transmisión, pero con música. Porque los tengo que dejar con música. Y Eliseo Guevara nos va a cantar, ¿eh? Y nos canta... esta canción es buena, les va a gustar, ¿eh? Y dice así. Ahí está. Y... esta otra. Dice aquí. Oiga, me le pasaron todas las canciones. Aquí está. Esta. Vamos viendo cuál. Tampoco. Ahí está. Esta sí. Ya, chiquillos, aquí nos vamos con esta canción entonces para todos nuestros amigos y amigas que están en sintonía. Eliseo Guevara nos canta en la 107.9 y nos dice así, mire.
1: Una, dos.
0: Ahí le va.

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10: Radio Pirque indica la hora.
11: 18 horas, 1 minuto.
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12: ¿Qué tal? ¿Cómo están ustedes? Muy buenas tardes. Bienvenidos a la presente edición de nuestro Panorama Noticioso aquí en la Radio PIT. Nos vamos inmediatamente con noticias que tenemos preparadas para ustedes en nuestra mesa de trabajo acá en la 107.9. Vamos con algunos de los titulares de la presente edición, 25 minutos de noticias que les acompañaremos hasta ahora de la tarde. Escasez y falta de educación, el desafío docente que dio a conocer un nuevo informe de la OCDE para Chile, 23,4% de los docentes no están completamente preparados para estar en el aula. Sumamos a eso los resultados de la prueba de PISA días atrás, tenemos un desastre. Diputada Schneider advierte inacción en el Mineduc y cuestiona el liderazgo de la ministra Arzola. Ella es la vocera simplemente del ministro de Hacienda. Gobierno responde a ultimátum de camineros por falta de el alza del petróleo y anticipa medidas. Vamos a actuar en forma rápida, dijeron. Alcaldes y el gobernador Orrego piden al Ejecutivo reconsiderar postergación de obras del tren Santiago-Melipilla. El ministro de Obras Públicas contradice al embajador norteamericano y asegura que el cable chino sigue en pie, el proceso sigue su curso natural. Lo encontró un tiempo atrás. Michelle Bachelet reapareció públicamente tras bajar la candidatura a Naciones Unidas por la cantada del cumpleaños en la comuna de La Granja. ¿De qué marzo el ministro explica cuánto se concretarían unos 100.000 nuevos empleos prometidos por el gobierno? Hasta 3 millones mensuales, Feria Laboral ofrece más de 300 empleos y tiene opciones de teletrabajo. Esto es en la Municipalidad de Providencia, ¿por qué no? Valle Pastule. Va a dejar el cargo. Se va el subsecretario director del CERNAC tras meses de suspensión por una denuncia de acoso. A todo esto, el mismo organismo busca que la Maratón de Santiago y la de Viña del Mar devuelvan dinero por cobros inapropiados. Dejaron un mecanismo ahí para reclamar. En el hospital militar terminó un efectivo atacado por un suboficial, hermano conductor abatido por carabineros en Cerrillo, dijo que ellos no iban disparando, pero que solamente le habían hecho el quite a la fiscalización. Aún así, el carabinero habría tirado a matarse con ellos. En ex carabinero Patricio Maturana sufrió un accidente de tránsito durante beneficio de salida dominical, iba con los papeles vencidos y goza con el beneficio de salida dominical mientras cumple su condena por dejar ciega a la senadora Fabiola Campilla. Bueno, CIPER vuelve a poner un segundo catálogo respecto de esta célula brasileira, la ciudad de Capitale, el primer comando de la capital, que no deja extender sus redes por Sudamérica. Por supuesto, las noticias del municipio de Pirque. Y sí, efectivamente, hoy día tenemos fútbol internacional a nivel de selección chilena. ¿Les irá a ir bien? ¿Qué piensa usted? ¿Juegan contra Estados Unidos? Años atrás hubiera dicho, juegan igual. Hoy en día...
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12: Hoy día junto al alcalde Escudero estuvieron en el galpón Bandera de Chile compartiendo contra a todos los vecinos del sector de los CDCs. Dice acá, fue una mañana llena de sorpresas, alegrías y mucho talento. Los usuarios del bosque nos presentaron la obra La Pérgola de las Flores, mientras que los usuarios de la cooperativa Sigfredo Vic delitaron con cuecas. Felicitaciones a quienes fueron parte de esta bonita jornada allá en el galpón Bandera de Chile. Atención vecinos, porque nuestra comuna cuidamos el medio ambiente con hechos concretos y pequeños grandes pasos. Desde el Departamento de Medio Ambiente inauguramos un nuevo punto de reciclaje exclusivo para cápsulas de café ya utilizadas en el estacionamiento de la DIMAO. 11 viernes desde las 8 y media de la mañana hasta las 5 y media de la tarde. Denle una nueva vida a sus cápsulas del café, esas chiquititas. ¿Qué más? La seguridad digital de los menores y adolescentes es tarea de todas las redes sociales. Son herramientas geniales para aprender y conectar, pero también exponen a riesgos si no se le entrenan a nuestros menores con los cuidados que tienen que tener. Sandra González de la oficina local Niñez entrega en un video valiosas recomendaciones para acompañar a los más pequeñitos, cuidar su privacidad y fomentar el uso responsable de esta tecnología en el hogar. Cuiden sus partes íntimas y cuidado con quienes contactan. Estamos aquí en la 107.9, nos vamos rápidamente al TV Tiempo. Mete un nuevo tiempo más cerca de usted, por supuesto, como en todas las ediciones, tenemos un copiar y pegar en realidad estos días. Se despejó sorpresivamente, se suponía que iban a haber nubecitas, muchas gracias, pero está parcialmente nublado. Temperaturas esperaban 18 grados para estos días, el jueves sería el día más caluroso, viernes tenemos lluvia que se nos viene en este lugar. Las manos frías bajo la lluvia estarían entonces el día viernes. Parte del pronóstico de Meteolú, Pirque, tiempo más cerca de usted. Nos vamos rápidamente a las noticias nacionales.
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12: Estamos acá entonces de regreso y una noticia que no es precisamente buena para nada, en realidad. Nada de

las solicitudes está el establecer por ley un mecanismo de fuel surcharge, es decir, una carga que permita traspasar automáticamente las variaciones del diésel a los contratos del transporte, además de modificaciones a la aplicación del MEPCO y correcciones a lo que ellos califican como una distorsión tributaria. Vamos a ver en qué se trata esto. El escenario está marcado por la posibilidad de que los norteamericanos restrinjan sus exportaciones de petróleo, situación que podría generar presiones sobre el mercado chileno y los costos del transporte. En ese contexto, el viceministro de Economía y Minería, Daniel Mas, abordó el ultimátum y aseguró que el Ejecutivo mantiene un diálogo permanente con los representantes del sector. Con los camineros, en los últimos 6 meses hemos conversado 2 veces. Tenemos múltiples mesas con distintas confederaciones, con distintas agrupaciones. Entendemos sus aprehensiones. El ministro sostuvo que el gobierno está evaluando medidas específicas para los sectores más afectados por el precio del combustible. Ya las estamos estudiando y probablemente las vamos a anunciar muy pronto, dijo, mencionando entre ellos a los pescadores. Ojo allá. Respecto al escenario internacional, el secretario de Estado indicó que el Ejecutivo está monitoreando la situación y que, si resulta necesario, activaría medidas de contingencia. Estamos en conversación con todas las agrupaciones que les afecta el diésel, mirando muy de cerca qué es lo que está pasando internacionalmente sobre una eventual restricción norteamericana a las exportaciones. Daniel Mas reconoció que sería muy mal escenario para Chile y aseguró que el gobierno informará oportunamente las medidas que adopte. Se lo consultó directamente por las herramientas que podría utilizar el Ejecutivo frente al alza de combustible y el ministro es categórico. Estamos trabajando en distintas medidas y tenemos que activarlas, las vamos a hacer. En cuanto a una eventual modificación del MEPCO, Daniel Mas derivó la definición al ministro de Hacienda Jorge Quiroz, quien lidera esa cartera. Hoy los alcaldes y el gobernador Orrego le piden al Ejecutivo reconsiderar la postergación del tren Santiago-Melipilla. No queremos un Chile a medias, dice la autoridad regional. Se espera que el gobierno entregue su versión prontamente. Los alcaldes de Maipú, Estación Central, Talagante, Padre Hurtado y El Monte, junto con el gobernador de Santiago, Claudio Orrego, llegaron a La Moneda para pedirle al Ejecutivo reconsiderar la postergación del último tramo del tren Santiago-Melipilla. Orrego dijo que estamos aquí planteándole al presidente de la República, que él estuvo hace menos de un mes, el 1 de septiembre, con todos nosotros anunciando con bombas y platillos que por fin, después de 30 años, se va a construir este tremendo avance en materia de transporte y de equidad territorial. Y nos enteramos por la prensa de que EFE decidió bajar la licitación del último tramo que ya tenía ofertas válidas. Es inexplicable, incomprensible e inaceptable, porque al final son más de 1 millón de personas que se ven afectadas y nosotros lo hemos dicho en todos los tonos, no queremos un Chile a medias. Las obras que se prometen hay que cumplirlas y esas son una obra del Estado. Han pasado 5 gobiernos y no puede ser que este gobierno deje sin efecto la última parte, y hemos venido a presentar una carta al presidente de la República para que dé una instrucción y se asigna los fondos para este tramo. También se espera que en esta jornada el ministro de Transporte y Obras Públicas entregue información sobre el posible avance de esta licitación. Chile a medias, un cuarto podríamos decir. Chile dobla el promedio de la OCDE en docentes sin calificación plena. El 23,4% de los docentes de básica y media de los liceos públicos en Chile no estaban plenamente calificados en el 2024, según un informe de panorama de la educación divulgado por la OCDE. De acuerdo con el documento, la proporción es más del doble del promedio con los países de la organización, que sitúan el 9,1% hace 2 años. Según un organismo, dependiendo del país, se puede tratar de docentes que tienen las calificaciones académicas, pero carecen de la certificación o formación docente requerida. Pueden tener la formación docente, pero no las calificaciones académicas exigidas, o bien carecen de ambas. Los resultados contrastan con un panorama positivo dentro del sistema educativo chileno, en el que se destaca el aumento del país en su inversión pública y la reducción de la deserción escolar. El dato sobre la calificación de los docentes chilenos se suma a que el 3,6% de las plazas docentes de educación secundaria están sin cubrir a inicios del año escolar del 2024. 8,4% de los profesores plenamente calificados, por su parte, abandonaron la profesión en estos últimos 2 años. En comparación con el 6,4% de la OCDE, los docentes de la parte baja de la educación secundaria, sin embargo, cumplen con el estándar de requisitos mínimos de nivel educativo en un 98%, muy por encima del promedio de la OCDE de apenas del 89%. Los indicadores estiman también entre los principales desafíos de Chile el nivel de gasto por estudiante, la cobertura de educación inicial y la proporción de adultos con estudios terciarios, llámese universitarios o técnicos. Entre los resultados favorables, el porcentaje de jóvenes entre 25 y 34 años sin educación secundaria cayó drásticamente del 17% a solo un 10% entre el 2015 y el 2024, ubicándose por debajo del promedio OCDE del 12%. 88% de los estudiantes chilenos están terminando los estudios de la enseñanza media. Las mujeres chilenas
tienen una probabilidad de 6 puntos porcentuales mayor de completar sus programas.

0: de educación secundaria superior que los hombres, una brecha similar a la observada en la mayoría de los países. El adelanto, sin embargo, contrasta con el porcentaje de chilenos que entre los 18 y los 24 años en 2025 no estudiaban, trabajaban ni participaban en formación, que se cifró ni más ni menos en un 20%, y si bien bajó del 21% del 2015, sigue por encima del promedio OCDE, que es un 13%. En el día de su cumpleaños, Michelle Bachelet reapareció públicamente tras bajar la candidatura a Naciones Unidas. En medio de su cumpleaños, la expresidenta reapareció públicamente con una visita a la Municipalidad de La Granja, en lo que corresponde a su primera actividad pública, luego de retirar la candidatura, bajarse entonces de la carrera a las Naciones Unidas. La exmandataria llegó hasta el municipio de La Granja para sostener un desayuno con el alcalde Claudio Recada, instancia en la que se extendió por cerca de media hora, la cual llegó acompañada por integrantes de su equipo de prensa. En el encuentro, Bachelet recibió como regalo un cuadro con fotografías de actividades compartidas con el alcalde Regada, correspondientes a la época en la cual la autoridad comunal era diputado. La aparición ocurre 10 días después que la jefa de Estado anunciara que se bajó de la carrera de Naciones Unidas. La actividad de La Granja antecede también al encuentro convocado para mañana miércoles 30 de septiembre por partidos de oposición en respaldo a Bachelet, que se realizará a las 6 de la tarde en el Teatro Municipal de La Pintana. Se espera que el expresidente entregue declaraciones finalizado las actividades. El ministro Mas dice que de aquí a marzo se concretarían unos 100.000 nuevos empleos prometidos por el gobierno. Anunciaron una nueva estrategia entonces con una meta de generar hasta 100.000 plazas de trabajo y movilizar recursos por 1.350 millones de dólares. La iniciativa busca complementar medidas implementadas durante los últimos meses y servir como conexión entre los programas de emergencia y la creación de empleos asociados a las nuevas inversiones. Entre las medidas contempladas está el refuerzo de subsidios al empleo y unas 800 iniciativas impulsadas mediante gobiernos regionales y municipios. Se considera apoyo a las pequeñas y medianas empresas a través de recursos adicionales para el pago de deudas de la red de salud y una nueva inversión al FOGAPE. Lo que estamos haciendo es un puente entre el mediano y largo plazo, dijo el ministro, apuntando que las medidas estructurales y los proyectos de inversión deberían comenzar a generar mayor actividad económica posteriormente. La Cámara de Comercio, la Cámara de la Producción y el Comercio de Bendigo, puso a disposición 20.000 puestos de trabajo, los cuales 1.500 ya están operativos, mientras que los gobiernos regionales comprometieron otros 30.000 plazas. El objetivo es que los 100.000 puestos de trabajo estén ocupados de aquí a marzo, con una primera aceleración durante los próximos meses. 50.000 puestos de trabajo, un nuevo empleo y ya estamos agregando 100.000 adicionales. Consultado si esa cifra resulta suficiente frente al escenario laboral, donde hay 1.000.000 de cesantes, el viceministro reconoció que no, sin duda que no, dijo. El problema, la magnitud del problema es mucho mayor. Daniel Mas explicó que el gobierno busca generar una respuesta inmediata mientras comienzan a materializarse inversiones de mayor plazo. Destacó que hay 230 proyectos con aprobación ambiental, que según sus cálculos representan unos 150.000 empleos potenciales. Cambiemos aquí de tema. Feria Laboral ofrece 300 empleos y tendrá opciones de teletrabajo. Aquí los sueldos son bastante buenos, entonces en Providencia les pasamos. Este Feria Laboral reunirá unas 320 oportunidades laborales entre estos días, día de 29 y 30 de septiembre, con alternativas para personas que busquen trabajo en distintas áreas y regiones del país. Es una actividad organizada por la Municipalidad de Providencia y el IAC, el Instituto Profesional, que cuenta con vacantes vinculadas a tecnología, informática, logística, gastronomía, seguridad, hotelería, turismo y comercio. Con teletrabajo, modalidades híbridas y rentas que pueden llegar a los 3 millones mensuales, la feria es virtual a través de la plataforma habilitada para la actividad. Feria Laboral, dice Feria Laboral IACC. trabajando.cl Feria Laboral IACC trabajando.cl. ya ahí pueden entrar, regístrese, complete su perfil laboral, además de incorporar su currículum para poder revisar las ofertas disponibles. Una vez en la plataforma, los usuarios pueden conocer las vacantes de las empresas participantes y postular directamente a aquellas que se ajusten a su experiencia y perfil profesional. Durante las tres jornadas se realizarán talleres, charlas y asesorías enfocadas en la búsqueda laboral, entre ellas orientación para mejorar el currículum y recomendaciones para enfrentar procesos de selección y entrevista. La convocatoria está dirigida tanto a técnicos y profesionales como actualmente a personas que estén desempleadas o se encuentren buscando una nueva oportunidad laboral, incluyendo postulantes de distintas regiones del país. Ojo, hay trabajito ahí. El gobierno confirma la salida del director del CERNAC.
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0: Andrés Herrera será removido de su cargo luego de permanecer suspendido preventivamente mientras avanzaba una investigación originada por una denuncia de acoso laboral. Él llegó a la dirección del CERNAC en octubre del 2022 tras ser seleccionado mediante un concurso de alta dirección pública. Está suspendido sus funciones hace casi un año. Su permanencia comenzó a complicarse el 2025 luego de un conflicto con dirigentes gremiales que derivó en una denuncia y posterior investigación administrativa. Funcionario dejó de concurrir al CERNAC en octubre de ese año y el 18 de noviembre fue suspendido preventivamente mientras avanzaba el proceso. Durante ese periodo continuó percibiendo su remuneración, situación que motivó un requerimiento ante la Contraloría para revisar aspectos administrativos y financieros relacionados con su permanencia. En marzo de este año, el gobierno le pidió su renuncia voluntaria, pero Herrera no accedió a dejar el cargo. La resolución definitiva quedó vinculada al desarrollo del sumario, mientras una directora subrogante asumió las funciones del gobierno. A todo esto, el CERNAC inició un procedimiento voluntario colectivo con la empresa Procat y CPA, organizadoras de las maratones de Santiago del 2025, del 2026, de la Maratón de Mujeres del 2025 y la Maratón de Viña del Mar, con el propósito de que restituya el dinero cobrado a los corredores por cobros que se consideran inapropiados.
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0: Bueno, algunos de los cobros es el pago por concepto de transferir la inscripción del evento deportivo a un tercero. El otro concepto por permitir que un tercero retirara el kit de competencia, en particular en la Maratón de Santiago y Maratón de Viña de este año. A juicio del servicio, los cobros los ajustan a la normativa de la ley 19.496 sobre protección de derechos de los consumidores, por lo cuanto no considera una prestación adicional que justifique este cobro complementario. Se detectó la falta de información relativa al precio total del servicio y la no entrega de las medallas finisher, en otras palabras, de quienes compitieron y llegaron a la meta, así como la ausencia de servicios de hidratación y avituallamiento, dice acá, en la Maratón de Santiago del 2026. El CERNAC encontró una serie de cláusulas abusivas que generaban un desequilibrio importante entre el proveedor y los consumidores, quiero decir. Se busca que Procat S.P.A. restituya el 100% del dinero cobrado a los consumidores por conceptos indicados con los respectivos reajustes e intereses, así que no vuelva a utilizar las cláusulas abusivas en futuras competencias deportivas que organice. Usted fue a la Maratón de Santiago, ingresa al portal del consumidor, cernac.cl/portal, con la clave única, llame gratis también al CERNAC y vaya a las oficinas del CERNAC en todo el país. Si usted estuvo ahí en la maratón y quiere reclamarlos. Estamos en los deportes hasta ahora acá en la 107.9.
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0: La Roja busca levantar cabeza ante los norteamericanos ante la derrota con Canadá. Lo podrán hacer, los norteamericanos vienen de golear al Perú. Duelo se disputa a partir de las 9 de la noche hoy día en San Luis, Missouri. Así enfrentamos entonces los chilenitos en el Energizer Park a los norteamericanos. Fue muy bien, hay que decirlo, en su mundial de fútbol. Sería un fútbol poco conocido para Estados Unidos. Recordemos que La Roja está dirigida por Nicolás Córdoba, llega tras caer 1-0 ante Canadá en un partido que terminó con 9 jugadores en cancha producto de las expulsiones de Lucas Cepeda y Gabriel Suazo. Estados Unidos, a cargo de Mauricio Pochettino, viene de volear 4-1 al Perú. Chile culminará su gira internacional en México el 6 de octubre y luego jugará con Colombia en noviembre. Estados Unidos se enfrentará a México y Canadá. Megavisión estaría transmitiendo el partido a la televisión abierta y será transmitido también en el streaming por MegaGo. Seguimos aquí en la 107.9, pasamos a noticias del área policial. En el hospital militar terminó un efectivo atacado por un suboficial en Los Ángeles. En Los Andes, más bien dicho, en manos de la Fiscalía Militar están los antecedentes de una agresión sufrida por un funcionario del ejército en el destacamento Yungay en Los Andes, producto del cual debió ser trasladado hasta el hospital militar de Santiago. Este caso se supo durante el fin de semana un poco, estaba bastante confuso ya que ellos lo trataron como un accidente al principio. Fue la Oficina de Comunicaciones y Relaciones Públicas del Ejército la que a través de un escrito oficial confirmó el hecho de violencia al interior del destacamento, consignado que el agresor es un suboficial, si bien indicaron que las causas que generaron el episodio están bajo investigación. Por causas que se investigan, un efectivo fue agredido por otro suboficial en la unidad militar. Por tal razón y tras ser evaluado en la enfermería del destacamento y posteriormente en el Hospital Regional de Los Andes, fue derivado hasta el Hospital Militar de Santiago, donde está recibiendo atención médica por las lesiones. Carabineros también abatió a dos sujetos tras un intento de atropello en la comuna de Los Cerrillos. Todo ocurrió tras una persecución inicial en Los Pejos, en el mismo sector donde hace 2 días fue asesinado otro funcionario policial. Los dos fallecidos tenían causas anteriores y uno de ellos una orden de detención pendiente. Nuevamente, ahí en la Villa Las Dunas, en Los Pejos, el subcomisario de la PDI, Víctor Monchi, detalló que en ese lugar se produjo el encajonamiento del vehículo en seguimiento. Por lo tanto, personal de carabineros nuevamente intentó controlar al vehículo que iba huyendo. Este emprendió una marcha en retroceso, impactando al vehículo policial, y luego intentó buscar un espacio para seguir huyendo. Y es en ese momento cuando dirige la marcha en contra del personal de carabineros, por lo cual hicieron rápidamente uso de sus armas de servicio y resultaron dos individuos fallecidos. El fiscal Pedro Aravena descartó la existencia de un vínculo entre la muerte del funcionario policial y lo ocurrido en esta madrugada. Las personas son identificadas, son adultos, tienen causas anteriores, uno de ellos tiene órdenes de detención pendientes. Es la información que tienen hasta el momento los familiares. Salieron a decir que no necesariamente no portaban armas. Familiares cuestionan versión de carabineros tras el asesinato de estos dos hombres. Uno de los familiares sostuvo que el automóvil pertenecía a su hermano y rechazó que los ocupantes estuvieran armados. Mi hermano no portaba armas, nada. Mi hermano estaba con él y le dijo, somos mecánicos, igual le dispararon. El familiar cuestionó antecedentes entregados tras el procedimiento y aseguró que el vehículo estaba siendo probado. El auto está a nombre de mi hermano, no portaban armas, sacó el auto porque estaba en prueba, salió a probarlo. A esa versión se sumió la del otro hermano, uno de los fallecidos, quien aseguró que circulaba en otro automóvil algunos minutos detrás de ellos, que llegó al lugar cuando el hermano ya estaba herido. Doy fe que mi hermano no estaba armado al momento del suceso, se asustó porque tenía una orden vigente, fue por eso que arrancó el primer control. Yo llegué 5 minutos después y él ya estaba en el piso. Relató que el joven permaneció varios minutos sin recibir ningún tipo de asistencia. Ninguno de los carabineros le prestó ayuda. 15 minutos sin que carabineros le prestara ayuda. Bueno, consultado por la versión policial que señala que el vehículo habría impactado a la patrulla e intentó dirigirse contra los funcionarios, el testigo afirmó que en las imágenes que ustedes tengan no puedan sacarse, puede apreciar que el auto no tiene ningún tipo de daño, no hay rastros de que haya chocado respecto al supuesto intento de atropello. Tampoco veo ningún rastro. La posición de los casquillos no parece que haya sido así. Si lo hubiese sido, los brazos estarían en el paraíso en vez de estar a los costados del vehículo. Un ex carabinero, Patricio Maruturana, acusado de dejar ciego, un drama, me han dicho, por dejar ciego a Fabiola Campillay, tiene beneficio de salida dominical y tuvo un accidente de tránsito con los papeles vencidos. Todo ocurrió en el kilómetro 192 de la autopista del Maipo, a eso de las 9:30 de la noche, frente a la comuna de Curicó, específicamente en el sector Manquehue. Maturana se desplazaba en dirección a Molina cuando impactó por la parte posterior a una camioneta que transportaba colmenas de abejas vivas. El ex oficial que tiene esta gozo de beneficio de salida dominical colisionó por alcance este vehículo de carga menor mientras transitaba por la carretera. Varios cajones de las abejitas quedaron esparcidos sobre la calzada, obligando a los apicultores afectados a utilizar rápidamente los equipos de protección personal para evitar mayores complicaciones viales. Pese a la magnitud del impacto, no se registraron lesionados de gravedad. Si de los involucrados fueron derivados a un recinto asistencial para la constatación médica de rigor, el ex uniformado conducía con los papeles del vehículo totalmente vencidos. Durante el operativo de emergencia, carabineros sometió a ambos conductores a la prueba respiratoria del alcohol test, 0,0 grados de alcohol por litro de sangre, descartando el consumo de bebidas alcohólicas en el origen de la emergencia. En el hospital local se nos le notificó al ex uniformado que el dueño del vehículo menor interpuso una denuncia formal, lo que obligó a adoptar el procedimiento policial completo. Bueno, estamos listos ya. ¿Cómo se van a financiar los cubes brasileiros? Se preguntan después de que Lula Silva cortara el financiamiento de las casas de apuestas.
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0: Bueno, vamos a ver rápidamente esta noticia. Luis Ignacio Lula da Silva aseguró que los clubes de fútbol tienen herramientas para atraer inversionistas y patrocinadores a defender la resolución firmada el viernes pasado que eliminó todos los sitios de apuestas deportivas y casinos en línea, con el argumento que afectan a la economía de las familias más pobres y aumentó los casos de ludopatía en el sistema público de salud. A medida de prohibir las apuestas no perjudican en absoluto al fútbol, dijo Lula da Silva al comentar sobre quejas de clubes ante el cese de los contratos de publicidad con estas empresas de apuestas en línea que patrocinan la actividad desde el año 2019. Vamos a ver cómo andamos en Chile con ese tema. El mandatario sostuvo que los clubes deben designar a personas competentes para dirigir los clubes en caso de que opten por convertirse en empresas bajo el ala legal de la Ley de Sociedades Anónimas. Los clubes deben arreglarse solos, ya que se aprobó una ley para convertir los clubes en empresas, dice el mandatario. La industria de las apuestas es una industria para matar a los pobres. Aseguró que el sector tendrá que encontrar otra actividad si quiere seguir ganando dinero. No harán haciendo otra cosa que dando empleos de calidad, dice. Las entidades que representan a las casas de apuestas apelaron el lunes ante el Tribunal Supremo Federal, que es nuestra Corte Suprema acá en Chile, para intentar suspender la medida de la máxima instancia. Al conocerse la prohibición, los clubes del campeonato brasileño como el Palmeiras y el Flamengo emitieron un comunicado conjunto alertando sobre el agujero en sus cuentas y calificando la medida como el fin del fuchibule, ya que Oak Clubes de Primera División reciben unos 200 millones de dólares en patrocinios, advirtiendo finalmente que el veto liderará a las Red Bull al mercado ilegal. Muchas gracias por la sintonía brindada a estas noticias. Tenga usted muy buenas tardes. Esperamos una noticia parecida acá en Chile, ¿eh?
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8: Radio Pirque indica la hora.
9: Son las 19 horas.

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2: Así es, mis cuates, continuamos en vivo y en directo en este día de hoy, 30 de... ¿De qué mes? De septiembre, ya, pues, chiquillos, estamos llegando al término de este mes y, por supuesto, también acercándonos ya al término del programa. Recuerden que hoy día tenemos de 8 a 9 la hora cristiana en Radio Birken, la 107.9. Estamos en vivo, claro que sí, en vivo junto a ustedes con la mejor música del país del norte. Y, por supuesto, que la música sigue y continúa aquí en Atardecer Norteño, y dice así...

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2: Así es, mis cuates, continuamos en vivo y en directo acá en la 107.9, la regalona de la provincia de Cordillera. Estamos en vivo, en vivo, en vivo, en vivo, en vivo y en directo. En este día, en el último día de septiembre, donde, oiga, que hay unas gotitas locas por ahí, ¿eh? Está como preparándose para una lluvia buena. Dicen que viene. Vamos a ver qué es lo que pasa en estos días que vienen. Dicen que el día 2 hay lluvia, dicen que el día 2 de octubre va a haber lluvia, oiga aquí. Oiga, recuerden que este día sábado 3 tenemos la cabalgata acá en nuestra comuna de Pirque, así que ya están arreglando los aperos, cabros, las pichas, la cacharpeá. Yo conocí a unas personas que ya están preparando, o sea, incluso tenían los caballos en su lugar, ya los fueron a buscar, están moviéndose y eso es bonito porque es una tradición, la cabalgata. Es nuestra comuna. Oye, después viene algo muy importante, ¿eh? Porque lo voy a nombrar al tiro nomás, mañana día. No lo voy a nombrar, no hoy día. Lo voy a nombrar mañana. O les tiro un adelanto. Hay otra cabalgata más, pues, que es sumamente importante, que se realiza a las Vizcachas, cabrón. Mañana vamos a estar conversando de eso. Ya estamos en vivo y en directo acá en la 107.9.

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0: Así mis cuadros, continuamos en vivo y en directo acá en la 107.9, la regalona de la provincia de Cordillera, en este día 30 ya de septiembre, último día del mes, por supuesto, ya están quedando horitas nomás, y por supuesto la música ranchera sigue y continúa, pero recuerde que ya viene la Hora Cristiana en Radio Pirque. La Hora Cristiana, sí, pues de 8 a 9, por supuesto, en un breve segundos más. Estamos en vivo, estamos en directo. Antonio Aguilar canta en Atardecer Norteño.
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0: Lástima que terminó. El programa ranchero de hoy. Estas horas han sido súper entretenidas. Siempre a Luis Kiko Cuevas. Tristemente tenemos que terminar, pero pronto nos estaremos encontrando nuevamente en Atardecer Norteño con el gran Luis Kiko Cuevas. ¡Hasta pronto! 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
0: Radio Pirque indica la hora.
7: 20 horas, 1 minuto.
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0: Amén, gloria a Dios. Damos comienzo a este programa y lo hacemos en el nombre de nuestro Señor Jesucristo. Amén. Creyendo y confiando que va a ser de grande bendición en esta tarde el poder estar a estos medios de gracia, porque sabemos que el Señor en su amor y misericordia siempre nos permite los días miércoles desde las 8 de la tarde hasta las 9 este programa radial La Última Llamada de Pirque, en la cual saludamos a todos los hermanos que se conectan a través de estos medios, y así saludarle a todos los pastores también, como a nuestro obispo, nuestro pastor Miguel Durán, su esposa, nuestra pastora Mónica Soto, y a todas las iglesias en la cual están trabajando en la obra del Señor. Y es una bendición poder saber que el Señor siempre nos está dirigiendo, nos está guardando, nos está ayudando para poder alcanzar el reino de los cielos, pero también llevar una palabra de esperanza, una palabra de salvación a la humanidad. Y es por ello que vamos a estar orando en la presencia del Señor para que Dios sea glorificado. Oramos en la presencia del Señor. Padre bueno, Padre eterno, le damos gracias en esta tarde por su amor, su misericordia. Nos permite, amado Dios, poder estar a través de estos medios. Sea su nombre glorificado. Guíenos, Señor, guárdenos, diríjanos conforme su voluntad. Que la gracia del cielo pueda estar en cada uno de nosotros para poder llevar, Señor, esta palabra, la cual usted nos ha enviado, a poder llevarla a través de estos medios, sabiendo que su palabra jamás volverá vacía, sino que hará lo que tiene que hacer en cada corazón y en cada vida. Bendiga, Señor, este programa, diríjalo conforme su voluntad, en el nombre de nuestro Señor Jesucristo. Amén, y amén. Gloria a Dios, gloria a Dios, gloria a Dios para siempre. Que el Señor nos bendiga en grande manera. Podemos estar también con nuestro hermano Javier, nuestra hermana Andrea, nuestra pastora también, en esta tarde, y es una bendición.
1: Amén.
0: Poder estar en este lugar, hermano Javier.
1: Amén. Bueno, primeramente dándole las gracias a Dios, ¿cierto? Por permitirnos, dando la vida, la salud, amén. Un nuevo día que nos permite, gracias a su misericordia, poder estar en su presencia aquí en la radio, amén.
0: Amén.
1: En este gloria programa que es para bendición de muchas personas, amén.
0: Gloria.
1: Para consuelo de nuestras almas, para que usted pueda escuchar una palabra de Dios, amén. Esa palabra que hace tan bien a nuestras vidas, amén.
0: Amén.
1: Esa palabra que restaura, esa palabra,
0: amén,
1: que sana.
0: Gloria a Dios.
1: Esa palabra, amén, que está llena de amor, de misericordia, amén, de parte de Dios, amén. Así que eso, primeramente dándole las gracias a Dios, mandándole un gran saludo a mi padre, a mi madre que están escuchando, a mi hermana,
0: amén,
1: ahí a través de los medios.
0: Gloria a Dios.
1: Y un saludo a todas aquellas personas que en esta hora no están escuchando, amén.
0: Amén.
1: Y recordarles que si quieren compartir,
0: amén,
1: todo esto, lo pueden hacer a través de radiopirque.cl, amén. Ahí nos pueden escuchar en cualquier parte del mundo.
0: Gloria a Dios.
1: A través del internet. Así que si usted quiere que alguien escuche esta palabra de,
0: amén,
1: bendición, dígale que nos puede escuchar a través de ahí, si no, la 107.9, amén.
2: Gloria a Dios.
1: Así que eso,
0: amén,
1: que Dios les bendiga.
0: Dios bendiga a nuestro hermano Javier, ¿no? Pastora.
2: Bueno, les saludo en el amor del Señor a cada uno de nuestros vecinos, vecinas, hermanos, hermanas, pastores que están por medio.
0: Gloria a Dios, amén.
2: Bendito sea el nombre del Señor, medio radial. Les saludamos cordialmente,
1: amén,
2: en el nombre del Señor, esperando que estén muy bien, contentos, agradecidos de parte de Dios que nos,
1: amén,
2: dio un día más de vida.
0: Gloria a Dios, amén.
2: Un día más de poder estar aquí, en este lugar y en la presencia del Señor, alabando y bendiciendo y glorificando su nombre.
0: Amén. Amén. Hermana Andrea.
3: Doy gracias al Señor por la vida, la salud, porque nos concede el poder estar aquí un día más y ansioso por escuchar el mensaje.
2: Amén.
0: Gloria. Amén. Gloria al Señor, que Dios bendiga a cada uno de nosotros. Somos agradecidos, hay gratitud en nuestro corazón de poder agradecer lo que el Señor ha hecho en nuestra vida y continúa haciendo, porque sabemos que Dios en su amor y misericordia, Él lleva a cabo el propósito el cual tiene con nosotros, como también en cada oyente, a los amigos, a los hermanos que también pueden estar conectados a través de estos medios radiales. También Dios tiene un propósito, y es por ello que en esta tarde vamos a estar llevando la palabra del Señor, vamos a estar compartiendo una poderosa palabra del Señor en la presencia de nuestro Dios. Todas las cosas son hechas nuevas. Creemos que esta palabra será de grande bendición, y es por ello que vamos a estar leyendo este mensaje en esta tarde, para dar a conocer cuál grande es el propósito y el amor que Dios tiene para con toda la humanidad. Dios no hace excepción de personas, sino que Él siempre está esperando realmente que se abra el corazón del hombre y el corazón de la mujer.

0: medio, a cuántos lugares esta palabra va a llegar en esta tarde, y creemos que en su amor y misericordia usted tiene poder para poder hacer que esta palabra sea de bendición y pueda correr y sea su nombre glorificado a través de ella. Lo creemos por fe que va a ser así en el nombre de nuestro Señor Jesucristo. Amén y amén. Gloria a Dios, gloria a Dios, gloria a Dios para siempre. Y damos gracias a nuestro Dios por esta palabra, y sabemos que Dios, por naturaleza y la esencia de nuestro Dios, es fiel en todas las cosas. Dios siempre ha sido fiel. Y es por ello que cuando nosotros meditamos lo que significa realmente la fidelidad de Dios, la Biblia nos enseña que la fidelidad, dice que es una cualidad de ser firme, digno de confianza. También es una enseñanza la cual nos trae de la palabra fidelidad. Dice que también es leal e incondicional.
1: Bendito Dios.
0: Dice que está arraigada la palabra fidelidad principalmente en el carácter de Dios, y se refleja en la vida de todo creyente. Porque por la fe se cree verdaderamente para poder alcanzar la misericordia del Señor, y podemos ver nosotros cómo Dios, en su amor y misericordia, la fidelidad grande que tiene Dios para con todas las personas, y poder ver que realmente Él no cambia en aquello, Él no cambia, en Él no hay sombra de variación, Él permanece fiel, aunque realmente nosotros hemos sido infiel, le hemos fallado, hemos negado su nombre, Él sigue permaneciendo fiel a lo que la enseñanza nos enseña a través de la palabra. Hermano Javier.
2: Amén, amén.
0: Gloria al Señor.
2: Quería compartir un versículo bíblico.
0: Amén. Amén.
2: En
0: gloria a Dios.
2: Lamentaciones, amén. Capítulo 3, versículo 22, dice: por la misericordia de Jehová no hemos sido consumidos.
0: Amén.
2: Porque nunca decayeron sus misericordias. Amén. Nuevas son cada mañana. Grande es tu fidelidad.
0: Amén.
2: Amén. Reconociendo que Dios siempre permanece fiel con nosotros.
0: Amén.
2: Porque
0: amén.
2: A pesar de que a veces andamos al 3 y al 4, como se dice, andamos a media, o que a veces nos quedamos a medio camino, y Dios igual permanece fiel, amén, con su misericordia.
0: Amén.
2: Él, aún así, Él nos da un nuevo amanecer, aún así Él nos da un nuevo despertar.
0: Amén.
2: Nos da la fuerza para seguir adelante, para seguir trabajando.
0: Gloria a Dios.
2: A pesar de que nosotros, a veces como cristianos, como creyentes,
0: gloria a Dios,
2: nos damos el 100% de nosotros.
0: Gloria a Dios.
2: En cambio, Dios siempre da lo mejor de Él para sus hijos.
0: Amén. Amén. Qué importante poder mirar a través de esta palabra, como dice nuestro hermano, en este libro que Jeremías expresa del libro Lamentaciones, cómo la misericordia de Dios se renueva cada día.
2: Amén.
0: Porque Dios es fiel en sus promesas.
2: Así es, Señor.
0: Él realmente, las palabras, los dichos de su boca realmente se cumplen a través de la palabra del Señor.
2: Amén.
0: Y gloria a Dios por aquello, pastora.
1: Bueno,
0: gloria al Señor.
1: Un hermoso tema es la fidelidad,
0: amén,
1: de Dios. Algo que,
0: amén,
1: a la verdad, muchas veces lo leemos.
0: Amén.
1: Pero lo leemos así como rapidito, pero tiene una profundidad tremenda.
2: Amén.
1: Como usted decía, la fidelidad de Dios es una cualidad de Dios.
0: Amén.
1: Porque es fiel. Y la fidelidad de Dios se define como la virtud,
0: gloria a Dios,
1: de una,
0: amén,
1: persona que cumple lo que promete.
0: Amén,
1: en
0: amén.
1: En este caso, Dios cumple a nosotros aún siendo infiel, pero nosotros como hijos e hijas de Dios, si prometemos, debemos cumplir. Porque el compromiso no lo hicimos con el hombre, sino,
0: amén,
1: con Dios. Así como cuando el hombre y la mujer va a casarse, él cumple tiene que cumplir la promesa que le hace a su esposa, o viceversa.
0: Amén.
1: Cuando se casa es para siempre, pero muchas veces hoy día, con el caminar en el tiempo que vivimos,
0: amén,
1: los matrimonios duran un día, 15 días, un año, 2 años,
0: gloria a Dios,
1: 5 años, y ya no duran como antiguamente, porque todo eso es hoy día una promesa que se la lleva el viento. Y es más fácil cuando la persona en el matrimonio no puede como desarrollar el trabajo de desenvolverse en medio de los problemas, las dificultades. ¿Qué es más fácil? Ah, no puedo, me cansé, ándate tú para allá, yo me voy para acá, cada uno por su lado, y se acabó, y hasta ahí llegó el matrimonio. Y el compromiso del matrimonio no debe ser así.
0: Gloria a Dios.
1: ¿Cuánto más las cosas del Señor? Amén. Que el Señor la diga.
0: La fidelidad de Dios, pero también es parte del creyente, como leíamos al principio. Dice que la palabra fidelidad está arraigada principalmente en el carácter de Dios, pero también es reflejada en la vida del creyente.
2: Así
0: de

0: ¿Cómo realmente nosotros obedecemos los compromisos que nos hacemos delante de Dios? Porque tiene que haber una fidelidad, tenemos que ser fiel delante de Dios. Y también es el ejemplo bueno realmente lo que es el matrimonio. También da a conocer que la palabra nos enseña cuando se hace verdaderamente un compromiso, primeramente delante de Dios, pero también delante de las personas.
1: Amén.
0: Es decir, delante de las autoridades, se tiene que realmente ser fiel a las palabras que salen por nuestra boca, porque tenemos que hacernos responsables de las palabras que salen por nuestra boca.
1: Así
0: gloria al Señor.
1: Señor.
0: Y qué importante es poder realmente saber que también la palabra fiel tiene mucho significado. Gloria al Señor. Y bíblicamente podemos ver que la palabra fiel también significa lealtad.
1: Gloria
0: al Señor. Es cumplir las promesas.
1: Amén. Amén.
0: Cuando uno es fiel a Dios, cumple las promesas. Cuando el hombre es fiel también a su esposa, va a cumplir las promesas que le ha hecho. También así viceversa, la esposa a su esposo las va a cumplir. ¿Por qué? Porque la palabra fiel significa cumplir las promesas. Es decir, ser digno de confianza.
1: Gloria a Dios.
0: También es un término que viene de la palabra fiel. Ser digno de confianza. Es decir, realmente cuesta ganarse la confianza de alguien. Y cuando hablamos de Dios, qué importante es poder meditar la profundidad que tiene. Pero ¿cuánto cuesta perder esa confianza? Por eso dice que la palabra fiel significa ser digno de confianza. Es decir, que no es algo que solamente son palabras, sino que son palabras que vienen de adentro, del corazón, y que nos hacemos responsables de las palabras que salen por nuestra boca.
1: Gloria a Dios.
2: Bueno, sobre eso mismo, a veces nosotros queremos que cuando tenemos un compromiso, el
0: Gloria
2: compromiso se hace de dos partes.
1: Amén.
2: Y a veces queremos que esa persona o ese compromiso lo cumpla una parte más que la otra, siendo que para poder que esa parte se comprometa con nosotros, nosotros también tenemos que ser comprometidos con esa
1: Amén.
2: Parte.
1: Amén.
2: En este caso, hablando de Dios, a veces alegamos O a veces decimos, no, Dios me ha dejado solo, no,
0: Gloria a Dios.
2: Me ha desamparado, pero exigimos algo que nosotros no cumplimos.
0: Amén.
1: Así es.
2: Entonces a veces le reclamamos a Dios, siendo que somos nosotros los que nos alejamos de Dios.
0: Amén.
2: Entonces hay una palabra que dice en Deuteronomio 7, capítulo 9, dice, conoce pues que Jehová tu Dios es Dios fiel.
0: Amén.
2: Que guarda el pacto y la misericordia a los
0: Amén.
2: Que le aman y guardan sus mandamientos
0: Amén.
2: Hasta mil generaciones.
0: Amén.
2: Que es la palabra que leíamos el otro día, en el martes en la iglesia. Amén.
0: Amén, amén.
2: Entonces, o sea, sí,
0: amén.
2: Perdón.
0: Amén.
2: Entonces, claro, reclamamos a Dios diciéndole, no, es que Dios me ha dejado solo, Dios me hace esto, Dios me ha desamparado, pero nosotros no somos fieles a Dios.
1: Amén.
2: Y a veces ni siquiera guardamos sus mandamientos.
1: Gloria a Dios.
0: Amén.
2: Entonces, exigimos algo, siendo que nosotros primeramente deberíamos serle más fiel a Dios.
0: Amén.
2: Porque la misericordia de Dios es grande con nosotros.
0: Amén.
2: Que a pesar de a veces nosotros serle infiel a Dios,
0: Amén.
2: Porque Dios jamás nos ha sido infiel, nosotros Amén. Le somos infiel a Dios.
0: Gloria a Dios.
2: A pesar de serle infiel a Dios, Él jamás nos deja solo ni nos deja huérfano, como dice su palabra.
1: Gloria a Dios.
0: Él cumple sus promesas.
2: Amén.
0: En todo lo que enseña la Biblia, desde Génesis a Apocalipsis, Él cumple sus promesas. Porque es un Dios verdaderamente que lo que su palabra Él pronuncia y Él habla, Él no echa pie atrás, sino que Él las cumple. Es una enseñanza profunda verdaderamente de meditar en nosotros cuál es nuestro compromiso de cumplir también nosotros con Dios y poder serle fiel cada día. Y gloria al Señor, dice que Dios
2: Amén.
0: Cumple su promesa, cumple su palabra, cumple el pacto, como decía nuestro hermano.
1: Amén.
0: Él cumple el pacto que tiene del plan de salvación.
2: Amén.
0: Él lo prometió a través de los profetas y Él cumplió la palabra, porque llegó el momento que llegó nuestro precioso Salvador, y a su nombre sea la gloria, nuestro Señor Jesucristo. Él vino, Él realizó lo que Él venía a hacer, como Él lo dijo, que vino a buscar y a salvar lo que se había perdido. Él cumplió la palabra en todas las cosas, aprendió, dice la obediencia, y fue obediente en todo hasta la muerte en la cruz. En todas las cosas fue obediente, es decir, fue fiel a la palabra. Dios cumple las promesas, como dice, y su fidelidad dice que es firme.
1: Amén.
0: Es firme. ¿Cómo nos enseña Dios también a nosotros y a todos los oyentes que Dios nos llama a ser fiel a Él? Ser fiel a Dios. Hermana Andrea, gloria al Señor.
2: Sí, el problema es que a veces somos tan apurones, nosotros los seres humanos en este caso, porque todo el ser humano, somos tan apurones que no sabemos esperar en Dios.
0: Amén.
2: Y Dios para todo tiene su tiempo, y el tiempo de Dios es perfecto.
0: Amén.
2: Entonces, a veces somos tan apurones, queremos algo tan de un rato para otro, y no es el momento de Dios. Entonces, ahí anda a veces el cristiano piensa que Dios lo ha dejado solo,
0: Dios,
2: pero no, Dios siempre permanece fiel, amén, y siempre, amén, va a cumplir sus promesas.
0: Amén.
2: El problema es que nosotros queremos tan rápido las cosas que el tiempo de Dios es muy distinto al de nosotros.
0: Amén, amén.
1: Bendito Dios.
0: Doctora.
1: Bueno, como decía nuestro hermano, hermosa la fidelidad divina de parte del Señor, y dice 1 Reyes 8:56, dice, bendito sea Jehová.
0: Gloria a Dios,
1: y
0: amén.
1: Y ha dado paz al pueblo de Israel, conforme a todas sus promesas,
0: amén,
1: que expresó por Moisés, su siervo, ha faltado.
0: Si no
1: fueron cumplidas, ninguna fue a tierra. Bendito sea el nombre del Señor. Y Salmo 36:5 dice, Jehová, hasta los cielos llega tu misericordia y tu fidelidad alcanza hasta las nubes. Y Salmos 89:1 dice, la misericordia de Jehová cantaré perpetuamente, de generación en generación haré notoria tu fidelidad con mi boca. Bendito sea el nombre del Señor. Y estaba 1 Corintios que leímos delante, fiel es Dios, por el cual fuisteis llamado a la comunión con su Hijo Jesucristo, nuestro Señor. Fiel es Dios, nunca falla. Nosotros fallamos, faltamos, pero Él nunca falla. Él siempre está ahí, esperando ahí en poder ayudarnos.
0: Amén.
1: Y segunda de Tesalonicenses 3:3 dice, fiel es el Señor, que os afirmará y guardará de todo mal. Si fuéramos infieles, dice, Él permanece fiel. Él no puede negarse a sí mismo.
0: Amén.
1: Por lo cual, dice, debía ser en todo semejante a su hermano para venir a ser misericordioso y fiel sumo sacerdote en lo que a Dios se refiere, para expiar los pecados del pueblo.
0: Amén.
1: Así que dice en Hebreos 10:23, mantengámonos, dice, firme, sin fluctuar, la profesión de nuestra esperanza.
0: Gloria a Dios.
1: Porque fiel es el que la prometió.
0: Amén.
1: En el nombre del Señor. Amén.
0: Es fiel el Señor en lo que promete, en la palabra. La lealtad a Dios nos enseña. Y eso implica obedecer su voluntad. Cuando nosotros tenemos lealtad delante de Dios, ¿qué vamos a hacer nosotros? Vamos a obedecer su palabra. Vamos a mantener, porque lealtad significa mantener un corazón constante.
1: Gloria a Dios.
0: Y vivir siempre en verdad.
1: Gloria a Dios.
0: Es decir, ser verdadero, ser genuino.
2: Amén.
0: Ser reales como debe ser un hijo de Dios, una hija de Dios. Y eso nos lleva a esa fidelidad. Fidelidad también significa fe, confianza. Confianza, tener esa fe, esa confianza, como lo hizo Dios con Abraham, cómo mantuvieron realmente esa fe, aunque pasaron años, como decía nuestro hermano. Es en el tiempo de Dios cuando viene la respuesta de Dios. Abraham, ¿cuánto esperó para que se cumpliese la promesa que Dios le había hecho de que iba a tener un hijo y realmente su descendencia sería como las arenas del mar y como la estrella de los cielos? Si se pudiesen contar, sabríamos realmente lo que es realmente el cumplimiento de la palabra y la fidelidad que Dios tiene a su palabra. Y dice también que es una evidencia de la presencia del Espíritu Santo en el creyente.
1: Gloria a Dios.
0: Cuando somos fieles, entendemos que realmente es el Espíritu de Dios que nos comienza a guiar, a dirigir y nos va a llevar delante de Dios a serle fiel en la palabra, a ser fiel en su voluntad para poder cumplirla y ponerla por obra, porque la fidelidad de Dios es grande. Ahora, ¿cuál es nuestra fidelidad delante de Él? Gloria al Señor. Y les mandó, dice la palabra, diciendo, procederán a sí mismo con temor de Jehová, con verdad y con un corazón íntegro. Es palabra de Dios.
1: Amén.
0: Como Dios enseña y como Dios da a conocer las Escrituras para que el hombre y la mujer pueda ser guiado por esta sabiduría y este entendimiento que Dios nos da cada día. Gloria al Señor.
2: Amén. Bueno, y le instamos a aquel que está escuchando, le instamos a que espere en Dios, a que siga esperando en Dios, confiando en que Dios va a responder su petición, va a responder lo que hay en su corazón. Amén.
0: Amén.
2: Como dice en Hebreos 10, capítulo 22, dice: mantengamos firme sin fluctuar la profesión de nuestra esperanza.
1: Amén.
2: Porque fiel es el que prometió.
1: Gloria a Dios.
2: Amén. Amén. Y las promesas que Dios puso en su palabra, Él las va a cumplir.
0: Amén.
2: Si nosotros le somos fieles al Señor, si nosotros esperamos en Él.
0: Amén.
2: Y esperamos el tiempo de Dios, Él va a cumplir sus promesas en nuestra vida.
0: Amén.
2: Entonces le invitamos a que no se rinda, a que no baje los brazos, a que siga adelante. Y confiando 100% en que Dios va a responder su bendición.
0: Amén. Gloria al Señor. Dios tiene esas promesas a través de la Escritura. A cada amigo, hermano que nos oyen a través de estos medios, Dios tiene promesas para cada uno de nosotros. Dios no hace excepción de personas. La fe nos lleva a tener esa confianza de que a lo mejor tardar en la respuesta, pero Dios tiene el cumplimiento de esa promesa a través de su palabra. Y gloria al Señor para siempre, porque la Biblia dice que Él es la roca cuya obra, dice, es perfecta.
1: Así es.
0: Porque amén, todos sus caminos son rectitud. Dios es de verdad y sin ninguna iniquidad en Él, porque Él es justo y Él es recto. Es justo y es recto, como dice la palabra en Deuteronomio 32, versículo 4. Y porque recta es la palabra, dice, de Jehová. Salmo 33, 4. Él recta la palabra de Dios. Amén. Dios realmente cumple esa palabra. Él la promete y Él la dice en toda realmente la generación, en todas las épocas en la cual Él ha hecho promesa. El cumplimiento, tal vez han pasado tiempo, pero el cumplimiento se ha hecho presente, porque amén, Dios es fiel en lo que su palabra nos enseña.
2: Bueno, como dice en Números capítulo 23,
0: gloria a Dios,
2: 19, dice: Dios no es hombre para que mienta.
0: Amén.
2: Ni hijo de hombre para que se arrepienta.
0: Amén.
2: Él dijo y no hará. Habló y no se ejecutará.
0: Amén.
2: Amén. Entonces, si Dios habla nuestras vidas y nos dice que va a ser de tal manera,
0: gloria a Dios,
2: es porque va a ser así.
0: Amén.
2: Es porque
0: amén,
2: va a ser así, y tenemos que aferrarnos a la fidelidad de Dios.
0: Gloria a Dios.
2: Aferrarnos a sus promesas, porque Dios es fiel para cumplirla.
0: Amén.
1: Amén.
0: Pastora.
1: Bueno, como decía nuestro hermano, bueno, Dios es fiel, ¿cierto? Dios cumple sus promesas, pero como decía adelante él, ¿y nosotros las cumplimos? Cuesta, no es fácil.
0: Gloria a Dios.
1: Dios tenga misericordia de nosotros. Amén. Pero como Dios es fiel, Él quiere que nosotros cumplamos su ordenanza, su estatuto, sus reglas que Él dejó para cada uno de nosotros, para que Dios sea moviendo su mano sobre nuestra vida y podemos ver que si las promesas de Dios están hechas en nuestra vida y se ha demorado, Dios ha prometido algo para nosotros.
0: Amén.
1: Ya sea en la vida personal, en el matrimonio, como joven, como ministerio, y no tenemos respuesta aún, nosotros no debemos impacientarnos. Debemos ser pasivos, debemos esperar hasta que sea el momento de Dios, porque Dios no retarda sus promesas. Dios,
0: amén,
1: llega en el momento adecuado, justo,
0: amén,
1: y necesario.
0: Gloria a Dios.
1: Porque nosotros, como seres humanos, decía nuestro hermano delante, queremos como que todas las cosas sean rápidas. Y queremos respuesta de todas las cosas,
0: amén,
1: inmediatamente, pero no es así.
0: Gloria a Dios.
1: Es en el momento de Dios,
0: amén,
1: conforme a la voluntad de Dios, no conforme a nuestra voluntad. Podemos ver que, como usted mencionaba delante, Abraham tuvo una promesa de parte del Señor, siendo su esposa estéril.
0: Gloria
1: él
0: a Dios.
1: No tuvo que esperar un día, tuvo que esperar una cantidad de años para poder recibir esa promesa de Dios. Bendito sea el nombre del Señor. Vemos a Elizabeth, que también, siendo estéril, bendito sea el nombre del,
0: amén,
1: Señor, tuvo que esperar cierta cantidad de tiempo para poder recibir la respuesta, y Dios le cumplió,
0: amén,
1: le suplió. Entonces, si Dios prometió y cumplió y supló a ellos, a nosotros también.
0: También, amén.
1: ¿Cuántos de nosotros podemos,
0: gloria,
1: testificar lo que Dios ha hecho en nuestro caminar, en nuestra vida, en todo lo que Dios se ha movido en nuestra mente, como en nuestro corazón?
0: Dios.
1: Promesa de Dios. ¿Cuánto Dios ha hecho en nosotros cuando estamos,
0: amén,
1: en pruebas, en lucha, en dificultades, a lo mejor momentos difíciles, que puedo hablar por mí misma, en una situación difícil, necesitábamos un abogado y ese abogado nos salía alrededor de 3 millones de pesos, bendito sea el nombre del Señor, y no estaba.
0: Gloria,
1: pero oramos al Señor, clamamos al Señor y Dios se movió.
0: Amén.
1: Lo que Dios promete cumple, solamente, amén, que hay que orar. Hay que apelar y pedir misericordia al Señor, porque son misericordias, son inagotables, son fieles, son verdaderas. Entonces, ¿qué nos resta a nosotros? Es confiar y esperar en lo que Dios va a hacer, no en lo que nosotros podamos hacer, en el tiempo de Dios, no en nuestro tiempo, y que Dios nos ayude, porque somos impacientes. Bendito sea el nombre del Señor. Así que Dios sea obrando nuestra vida, y si hay alguien que está pasando problemas, luchas, dificultades, tal vez una enfermedad, algo que está viviendo en una situación difícil, y ve que clama, ora, pide a Dios y aún no tiene respuesta, y tal vez está declinando y está cansado y ya no quiere avanzar más, le instamos, como decía nuestro hermano delante, a poder confiar en Dios, a creer en las promesas de Dios, porque Él no falla. Él permanece fiel a cada uno de nosotros. Si uno no ve respuesta, no piense y crea que está solo. Dios está ahí, es cuando más cerca de nosotros está. Nosotros tenemos que clamar a Dios y esperar en su voluntad. Amén.
0: Amén, hermana Andrea.
3: Está el ejemplo de Daniel cuando fue lanzado al foso de los leones. Él pudo haber dejado adorar al Señor, pero no lo hizo, al contrario, sino que él, ¿qué hizo? Abrió las ventanas, no se escondió, sino que él siguió adelante con lo que siempre él había hecho, que era adorar al Señor.
0: Amén.
3: Y por medio de la fidelidad él fue salvo, y el Señor envió a los ángeles y la firmó la boca de los leones al final.
0: Amén. Eso. La importancia de poder confiar en las promesas de Dios. Dios prometió que no los dejaría solos.
1: Gloria a Dios.
0: En ninguna circunstancia, de ninguna manera. Es por ello que esta palabra también son palabras de aliento, de fortaleza, de fuerza. Aquel que está pasando procesos, dificultades, aflicciones, problemas que al alcance nuestro no hay una respuesta, pero delante de Dios podemos decirle en esta tarde que Dios es fiel en sus palabras, porque recta es la palabra de Jehová.
1: Amén.
0: Toda su obra es hecha con su fidelidad.
1: Amén.
0: La fidelidad de Dios da a conocer que realmente las cosas que Él prometió a través de su palabra,
1: Amén.
0: Él las cumple, gloria al Señor. Dice que su mandamiento, todos los mandamientos de Dios expresan su fidelidad.
1: Gloria
0: a
1: Dios.
0: Y eso lo enseña en el Salmo 119, donde vemos en el versículo 86, dice, todos sus mandamientos son verdad.
1: Amén, gloria a Dios.
0: Es decir, todas las promesas, los mandamientos de Dios, Dios tiene fidelidad en ponerlos por obra, porque Él es Dios. Y Él dice que siempre Él es fiel con aquellos que le aman, aquellos que guardan sus mandamientos.
1: Amén.
0: Por generaciones. Son promesas eternas que Dios tiene para con ellos. Los
1: Amén.
0: Que obedecen, dice, están en el camino de la fidelidad. Cuando hay obediencia en el creyente y en toda persona que realmente aprendió a vivir en obediencia, camina en obediencia, se mueve en obediencia y nada hace fuera de la obediencia, dice la palabra, los que obedecen están en el camino
1: Amén.
0: De la fidelidad.
1: Bendito Dios.
0: Y el Salmo 119:30 lo dice, escogí el camino de la verdad y he puesto tu juicio delante de mí. Promesa de Dios. Amén.
2: Amén.
0: Gloria
2: bueno,
0: al Señor.
2: En Isaías 41, versículo 10 dice, no temas,
0: gloria a Dios,
2: porque yo estoy contigo.
0: Amén.
2: No desmayes, porque yo soy tu Dios, que
0: Amén.
2: Te esfuerzo, siempre
1: es,
2: te ayudaré.
0: Amén.
2: Siempre te sustentaré con la diestra de mi justicia.
0: Amén.
1: Amén.
0: Qué promesa grande.
2: Amén.
0: Grande, con la diestra de mi justicia, porque Dios es justo en todas las cosas, recto, y su justicia tiene permanencia.
1: Amén.
0: Tiene promesas que son eternas.
1: Amén.
0: Amén. Gloria al Señor.
1: Bueno, y Dios es justo.
0: Amén.
1: Bendito sea el nombre del Señor.
0: Y gloria a Dios.
1: Y Él lo que promete, lo
0: Amén.
1: Cumple. Y podríamos, pues vuelvo a decir, como decía adelante,
0: Amén.
1: Dios prometió a Abraham un hijo y
0: Amén.
1: Se lo dio.
0: Amén.
1: Bendito sea el nombre del Señor. Y la presencia de Dios siempre se mueve y se manifiesta en medio de las necesidades.
0: Amén.
1: Pero dice, porque cuanto tengo a Dios en primer lugar, si yo tengo a Dios en primer lugar en mi vida, yo voy a tener bendición.
0: Amén.
1: Voy a tener la respuesta de parte del Señor. Dios nunca deja caer su palabra en tierra. Dice, Dios prometió a Abraham, como le decía, un hijo, se lo entregó.
0: Amén.
1: Dios le prometió que le daría la tierra de Canaán a Israel.
0: Amén.
1: Se la dio. Le prometió así a Israel, a los bendito Dios, que los sacaría de Egipto y ellos serían libres de la opresión.
0: Amén.
1: Y lo cumplió. Prometió Dios reunir a su pueblo y habitar entre ellos. También lo cumplió Dios, prometió redimirlos del pecado y de la muerte, y también lo cumplió Dios.
0: Siempre ha cumplido.
1: Y Dios siempre ha cumplido, nunca ha fallado. Somos nosotros los que fallamos, somos nosotros los que somos infiel. Prometió que entregaría su vida para darlo a nosotros, la vida, la salvación. Amén. Y también lo cumplió cuando tuvo que ir en el madero de la cruz.
0: Amén.
1: Por amor a nosotros, nos dio una esperanza, una novedad de vida.
0: Amén.
1: Nos sacó de la esclavitud, de la libertad, la libertad, de las tinieblas a la luz. Entregó su propia vida para que nosotros hoy día pudiésemos estar aquí con la ayuda del Señor, bendecido, agradecido de parte del Señor. Prometió que nos enviaría el Espíritu Santo y lo envió.
0: Amén, amén.
1: Él es nuestro ayudador.
0: Gloria a Dios.
1: Nuestro guiador, el que nos guía a toda verdad y a toda justicia, y amén, no los deja solo. Prometió que en su santo nombre seríamos sanos, y así fue.
0: Amén.
1: Dijo que nosotros reprenderíamos y echaríamos fuera demonios, y se cumple, porque amén, usted ora por una persona así o por un enfermo, Dios lo cumple. Bendito sea el nombre, amén, del Señor. Y las promesas de Dios están ahí. Prometió, gloria, que el reino de Dios estaría entre cada uno, entre medio de nosotros. Y así fue.
0: Amén.
1: Dios es fiel. Amén. Que el Señor les bendiga.
0: La fidelidad de Dios, como dice la palabra. Y ahora, Él es fiel, pero Él busca, dice, quienes procuren hacer su voluntad.
1: Gloria a Dios.
0: De todo corazón. Cuando aprendemos lo que es la palabra fidelidad y comenzamos a aprender a ser fiel, a ser leal, a ser verdaderos en delante de la presencia del Señor y hallar gracia delante de los ojos de Dios, vamos a hacerlo de todo corazón, como dice la palabra, sus caminos son afirmados, su bendición reposa sobre ellos. Busca siempre y procura. Gloria a Dios.
1: Amén.
3: Sí.
4: Aló.
2: Adelante, te
4: escucho. Aló. ¿Quién será el que está llamando?
5: Soy Jared.
4: ¿Cómo estás,
5: hola, Jared? Soy Jared. Le vengo a decir un versículo de la Biblia. Después va a leer el Johan.
4: Ah, está bueno. Eso tenía que pasar. Ya póngale nomás.
5: El versículo está en Salmo 119, versículo 30.
4: Amén.
5: He escogido el camino de la fidelidad. He preferido tus leyes. Amén.
4: Amén.
0: Amén.
5: Dios te bendiga mucho para siempre.
0: Amén.
2: Amén.
5: Ahora viene Johan.
6: Hola.
4: Hola. Hola.
6: Bendiciones.
4: Bendiciones.
0: Amén.
6: En primera de Juan, versículo 9, dice: si confesamos nuestros pecados, Él es fiel y justo para perdonar nuestros pecados y limpiarnos de toda maldad. Amén.
4: Amén.
6: Bendiciones,
4: cuídense.
0: Amén, amén. Amén. Dios bendiga a nuestros hermanos que han amén podido compartir dos versículos que traen una gran enseñanza. Amén. Dios es fiel en todo su camino, en todas las cosas. Y podemos ver que cuando, como leía nuestro hermano, escogí el camino de la verdad. Qué decisión grande. Y Dios hace el llamado en esta tarde a través de ese versículo. Escoger el camino de la verdad para poder vivir bajo la voluntad de Dios y de ver realmente lo que Dios promete a través de sus promesas. Sus caminos son afirmados, dice, su bendición reposa sobre ellos. La fidelidad de Dios es un atributo divino, porque garantiza, dice la palabra del Señor, el cumplimiento eterno de todas sus promesas.
1: Y que nunca nos abandonará.
0: Nunca. Él cumple todas las promesas de su palabra. Y dice: Dios no cambia de opinión.
1: Amén.
0: Dios no miente, lo leía nuestro hermano.
1: Amén.
0: Al principio, lo que Dios dice, Él lo hace, se cumple.
1: Así
0: tal como
1: es,
0: Él,
1: Señor,
0: lo pronuncia a través de su palabra. Dios permanece fiel en todo. Amén. Aun cuando las personas realmente le fallamos, aunque le fallamos, como lo enseña en segunda de Timoteo,
1: gloria a Dios,
0: en el capítulo 2, el versículo 13, es una palabra realmente de reflexión para nuestras vidas, porque dice: si fuéramos infieles, Él permanece fiel.
2: Amén.
0: Él permanece fiel. Él no puede, dice, negarse a sí mismo. Gloria al Señor. Dios es veraz consigo mismo y con sus palabras.
1: Gloria a Dios.
0: Gloria al Señor para siempre.
1: Poderoso Jesús.
0: Alabado sea el nombre del Señor. Gloria a Dios.
2: Amén. Dice en Salmo 119, capítulo, versículo 75, dice: Conozco, oh Jehová, que tus juicios son justos.
0: Amén.
2: Y que conforme a tu fidelidad me afligiste.
0: Amén.
2: Entonces, ¿a qué se refiere? Que a veces es necesario que Dios nos pruebe.
0: Amén.
2: Nos pruebe un poquito, amén.
0: Amén.
2: Para saber qué tan fieles somos a Dios. Amén.
0: Amén. Amén.
2: Porque él no quiere que ninguno se pierda. Entonces,
0: amén. Gloria a
2: Dios. Veces es necesario que Dios nos aflija un poquito.
0: Amén.
2: Para recordarnos que somos necesidad de él. O sea, que nosotros tenemos que ser 100% necesidad de Dios, dependiente de Dios. Amén.
0: Dependente.
2: Entonces, amén. A veces Dios nos aflige un poquito.
0: Amén.
2: Para que no se nos olvide eso.
0: Amén.
2: Porque a veces, como seres humanos,
0: gloria
2: se nos
0: Señor.
2: Empieza a subir el ego.
0: Amén.
2: Se nos empieza a enaltecer nuestro corazón. Y no corresponde. No
0: amén.
2: Corresponde delante de Dios, porque el único grande es Jesucristo.
0: Amén.
2: Entonces, la fidelidad de Dios es tan bonita, es tan hermosa, que no deja que nosotros nos apartemos de él.
0: Amén.
2: Y a veces nos aprieta un poquito para que volvamos ahí al camino.
0: Gloria a Dios, amén. Y Dios es bueno, dice, y lleno
2: amén.
0: De misericordia.
2: Amén.
0: Puede contemplar, dice que sus ojos, dice que están puestos sobre los justos de la tierra. Él ve la fidelidad de cada persona, cómo actuamos delante de la presencia del Señor, y Él conforme a aquello, Él sabemos nosotros que Él es fiel en lo que Él nos ha prometido. Gloria al Señor. Dios permanece fiel.
1: Amén.
0: Si fuésemos gloria infieles, Él permanece fiel.
1: Amén.
0: Gloria amén. Al Señor. David también nos da un ejemplo.
1: Amén.
0: Dios fue fiel, lo decía nuestra pastora, con Abraham, con David también, porque David declara que las palabras de Dios son verdaderas.
1: Amén.
0: Las palabras de Dios son
1: Dios.
0: Confiables. Lo da a conocer en 2 Samuel 7:28. Ahora pues, dice Jehová Dios, tú eres Dios y tus palabras son verdad. Y tú has prometido este bien a tu siervo.
1: Bendito Dios.
0: Y él cumple las promesas.
1: Él
0: cumple
1: gloria
0: la palabra.
1: A Dios. Amén.
0: Gloria al Señor.
1: Bueno, y hay un desafío en medio de aquellas promesas. Dice
0: amén.
1: Que hay el desafío en Dios es ser primeramente fiel a nuestro Creador.
0: Amén.
1: A la iglesia,
0: gloria a
1: la congregación, a la familia, a lo que nos rodea.
0: Amén.
1: En mi trabajo.
0: En todo, gloria al Señor.
1: En todos los puntos
0: amén.
1: De vista. Amén. La fidelidad de Dios, dice, es descansar en Él. Y la definición, como usted decía, es la fidelidad. Es uno de los atributos de Dios.
0: Amén.
1: Que define su carácter.
0: Amén.
1: O sea, define cómo Él es.
0: Como Él es. Amén.
1: Es un Dios misericordioso,
0: amén.
1: Bondadoso, amoroso, que está preocupado del hombre y de la mujer. Por eso Él en estos tiempos, como en todo tiempo, ha buscado hombres y mujeres que sean fieles.
0: Fieles, gloria
1: pero
0: al Señor.
1: Pero cuesta encontrar, pero en medio de aquello hay un pequeño remanente que siempre está ahí de una forma u otra, tratando de poder ser fiel al Señor,
0: amén.
1: Como falla, con
0: gloria
1: falencia, porque no somos perfectos. Estamos en el camino de la perfección, pero en medio de aquello Dios se mueve en misericordia
0: amén.
1: Y nos va capacitando, porque mientras estemos en esta tierra, nosotros estamos siempre aprendiendo día a día de cómo caminar, cómo conducirnos, cómo hablar, cómo tratar de agradar en todos los puntos de vista a nuestro Dios. Amén. Así que bendito sea el nombre del Señor. Tenemos que conocer la fidelidad de Dios.
0: Amén.
1: Pero ¿de qué manera se conoce que Dios es fiel? Cuando nosotros experimentamos las situaciones que vivimos día a día.
0: Amén.
1: O sea, así es. Es ahí donde descansamos en su fidelidad. Y nos demuestra su
0: amén.
1: Fidelidad en el Señor en nosotros cuando vamos conociendo que Dios es
0: Dios,
1: que
0: Dios.
1: Él es real
0: amén.
1: Y que Él es fiel. El conocer este atributo de Dios, de que Él es fiel, eso nos infunde aliento a nuestro corazón,
0: amén.
1: Nos fortalece nuestra fe, nos libera de las ansiedades, porque como descansa nuestra fe en la fidelidad de Dios,
0: gloria
1: nuestra
0: Dios.
1: Ansiedad que nos produce en nosotros, él no sabe lo que viene en el día de mañana. Descansamos cuando nosotros confiamos delante de su presencia. Cuando
0: amén.
1: Descansamos en su fidelidad, nos libera de la ansiedad, del temor, y nos ayuda a enfrentar con solidez, con firmeza, con seguridad, los problemas que se presentan en nuestra vida día tras día.
0: Amén.
1: Amén.
0: Gloria al Señor. Amén. Nehemías también cuenta la fidelidad de Dios para con Israel. A pesar de la infidelidad del pueblo de Israel para con Dios, dice que a pesar de la infidelidad de ellos durante cada periodo, porque pasaron muchos periodos donde el pueblo de Israel realmente fue llevado, pero en los propósitos de Dios, pero en medio de aquello realmente, aunque ellos permanecieron infiel, Dios permaneció fiel a las promesas de su palabra, y Nehemías lo da a conocer en el capítulo 9, en el versículo 33, donde dice: pero tú eres justo en todo lo que ha venido sobre nosotros, porque rectamente has hecho, mas nosotros hemos hecho lo malo. Nehemías reconoce lo que el pueblo, lo que él estaban viviendo en aquel tiempo, y gloria al Señor. Pero en el versículo 38 ellos hacen un compromiso.
1: Aleluya.
0: Y eso cuesta realmente, cuando aprendemos a conocer lo que es Dios y las cosas de Dios, lo que es la obra de Dios, y ver la fidelidad de Dios. También tenemos que aprender que realmente el compromiso es con Dios. Y dice la palabra en el versículo 38, a causa pues, dice, de todo esto, nosotros hacemos fiel promesa. ¿Cómo cuesta hacer una promesa que va a tener fidelidad y cumplimiento en nuestra vida? Y la escribimos, dice Nehemías, la firmada por nuestros príncipes, por nuestros levitas, por nuestros sacerdotes. Un compromiso delante de Dios, haciendo, Dios, firmando realmente una promesa, dando a conocer que la fidelidad estaba en su corazón, estaba el propósito de que ellos la iban
1: gloria
0: a cumplir.
1: A Dios.
0: Gloria al Señor para siempre. Hermana Andrea.
3: Un ejemplo de fidelidad.
0: Amén.
3: Es José.
1: Amén.
3: Que él, a pesar de todas las pruebas que tuvo, por decirlo, en su vida.
0: Amén.
3: De todas las aflicciones que sufrió, ya sea el haber sido vendido por su hermano.
0: Amén.
3: El haber estado en la cárcel. El haber, quizás, yo creo que como uno como persona dice, ya después de pasar por todas esas, ¿qué más me queda?
0: Amén.
3: Y él aún así, él permaneció fiel con el Señor, y el Señor,
0: amén,
3: nunca lo dejó huérfano, sino que después de todo eso el Señor lo exaltó.
0: Amén.
3: Y lo usó para que sabiamente pudiera administrar, y no, me acuerdo que hubo como una especie de hambruna.
0: Amén.
3: Que el Señor lo preparó todo para que,
0: amén,
3: a ellos no les faltara nada, y por medio de eso mismo después él se pudo reunir con su familia.
1: Amén.
3: Y igual Dios fue fiel,
0: Dios,
3: con él.
1: Amén.
3: Porque él, a pesar de todo, pudo haber tirado la toalla, como dicen vulgarmente, pero no lo hizo.
0: No.
1: Así es, Señor.
3: Y todo
0: se mantuvo.
3: Sí,
1: fiel.
0: Porque
1: a Dios.
0: Conocía que había una promesa.
3: Amén.
0: A pesar que realmente Dios le había mostrado en sueño muchas cosas que iba a vivir, realmente pueden pasar los tiempos, pero Dios nunca se olvida,
1: amén,
0: de las promesas que Él tiene. Él es fiel y verdadero en sus promesas.
3: Amén.
0: Gloria al Señor para siempre. Dios es fiel desde la mañana hasta la noche, dice, todo el día. Y lo habla el Salmo 92.2, no,
1: gloria,
0: sé si
1: a Dios.
0: No, lo leyó. Salmo 92.2, anunciar, dice, por la mañana
1: su misericordia.
0: Tu misericordia y tu fidelidad cada noche.
1: Amén. Gloria.
0: De la mañana hasta la noche. Dios es fiel en su palabra, en sus promesas. Hermano Javier.
2: Amén. No solamente instarle. Instarle.
0: Gloria al Señor.
2: Instarle a que no se quede en el camino. Amén.
0: Gloria
2: a que no
0: a Dios.
2: Se quede en el camino y no pierda la fe en Cristo Jesús. Amén. Porque Él permanece fiel con nosotros, y cada día su misericordia, como dice su palabra, es renovada con nuestras vidas.
0: Amén. Amén. Gloria al Señor.
2: Entonces, si a lo mejor usted está pasando por algún proceso de decaimiento espiritual, de que se le acaba la fuerza, de que a lo mejor no quiere seguir adelante, de que se encuentra solo, y a lo mejor dice que nadie está con usted, déjeme decirle en esta hora que hay un Dios fiel.
0: Amén. Amén.
2: Hay un Dios,
0: gloria,
2: fiel,
0: Dios.
2: Que jamás nos desampara, y que Él siempre está con nosotros.
0: Amén.
2: A veces solamente nos queda orarle al Señor,
1: sí, Señor,
2: inclinar nuestro rostro, humillarlo ante su presencia, y ver cómo Dios responde a nuestras vidas. Amén.
0: Amén.
2: Ver cómo Dios está a su oído atento a aquellos que le claman con,
0: amén,
2: fe, creyendo en que Él va a responder. Amén. y eso, animarle a que siga adelante, a que permanezca firme en el Evangelio de Jesucristo, y instarle que no se le olvide que Dios es fiel con todos sus hijos. Amén.
0: Amén. Y es una promesa y un llamado también para todas las personas de poder. Dios nos invita a través de esta palabra también, que todo aquel le invoque su nombre, busque a Dios en este tiempo, en la cual donde sabemos que el tiempo es corto, pero hay una palabra de Dios. Dios es fiel y es verdadero. Él no faltará esa promesa sobre su vida. Todas las cosas Dios las conoce.
1: Amén.
0: Las dificultades, los problemas que se viven, Dios las conoce, pero Dios quiere glorificarse. Y Él no cambia, Él es el mismo Dios de ayer, de hoy y por los siglos. Él sigue haciendo obra. Cada día Él sigue obrando, Él sigue sanando, Él sigue restaurando, Él sigue haciendo obra, cambiando a las personas. De un abrir y cerrar de ojos, Dios es el que cambia, porque su palabra tiene fidelidad.
2: Amén.
0: Su promesa es fiel y verdadera. Hermana Andrea. Amén.
3: Nuestro hermano Mario Vidal, que ha estado
1: gloria a Dios.
3: Ya todo rato mandando saludos.
0: Amén, gloria a Dios.
3: Nuestra hermana Ani Carrasco también, que ha estado presente. Amén.
1: Gloria a Dios.
3: Nuestra hermana Charlotte Ramírez, de allá de Melipilla.
1: Melipilla.
3: Melipilla. Siempre me equivoco. De por allá.
1: Gloria a Dios.
3: Nuestro hermano Roberto Maturana, que también está
0: Amén.
3: Presente.
0: Gloria Amén, gloria al Señor.
3: Dios les bendiga. Nuestro hermano Jesús Vázquez, que también estaba ahí.
1: Gloria
3: presente.
1: A Dios.
0: Amén. Gloria
3: también recordarle, mandarle saludos al hermano Daniel.
1: Gloria a Dios.
3: Y al hermano Enrique Valdenegro con su familia.
1: Amén, gloria a Dios.
3: Estaban presentes también.
0: Amén.
1: Bendito Dios.
0: Gloria al Señor.
3: A nuestra hermana Carola también, que está presente.
1: Gloria a Dios.
0: Amén. Nuestra hermana Ani de allá
3: Ani
0: de Curicó.
3: Carrasco.
0: De Curicó, está de cumpleaños.
1: Aleluya.
3: Ah, feliz cumpleaños.
1: Felicidades.
0: Felicidades y Dios le bendiga a nuestra hermana.
1: Amén.
0: En
1: gloria
0: su día
1: a Dios.
0: De cumpleaños. Gloria al Señor, y así a todos los hermanos que a través de esta palabra Dios nos trae una esperanza. Dios es fiel y verdadero, Él tiene grandes propósitos.
1: Amén.
0: Y el propósito de Él es poder que realmente su nombre sea glorificado y que la gloria de Dios pueda ser manifestada en cada persona, en cada situación. Dios realmente tiene el poder para hacer grandes cosas y bendecir la vida de cada persona que realmente se acerca a Él, porque Él dice: acercaos a mí y yo me acercaré a vosotros. Él siempre nos hace el llamado, Él siempre nos está llamando, y a través de esta palabra Él nos fortalece en esta noche. Y por eso que vamos a orar por esta palabra, vamos a dar gracias al Señor, vamos a agradecer cuál grande es el amor que Dios tiene para con nuestra vida, que siempre tiene una palabra de aliento, de poder decirnos que Él es fiel en su palabra y en su promesa. Eso es algo grande, es algo que realmente no tiene palabras como poder expresar, que Dios es fiel en esas promesas, que muchas veces nosotros las vemos muy lejos, esas promesas, pero esas promesas, en un abrir y cerrar de ojos, con una actitud, abrir el corazón con fe, creyendo en Dios, esas promesas se acercan a nuestra vida y están más cerca que nunca.
1: Amén.
0: En la vida de cada persona.
1: Bueno, y él lo dice, que Dios es fiel, es incomparable. Su fidelidad es desde la eternidad y hasta la eternidad.
0: Amén.
1: Dice: bienaventurado el hombre que puso en Jehová su confianza. Dios no deja a sus hijos en vergüenza, sino que Dios mueve su mano a favor de ellos. Así que te motivamos en esta tarde.
0: Amén.
1: A cada oyente, a cada hermano, a cada hermana que por una razón u otra está ahí tal vez bajo y su confianza se ha ido menguando, que no deje que aquello lo agobie, sino que crea en el Señor y Dios obrará. ¿Por qué? Porque hay un adversario que es el que viene a robar, matar y destruir. Por eso no deje que el diablo le robe su fidelidad, su confianza en Dios. No deje que el enemigo le haga dudar de lo que Dios le prometió.
0: Amén.
1: Porque de una forma u otra, a cada uno de nosotros, como hijo e hija de Dios, Dios ha hecho promesas para cada uno de nosotros.
0: Amén.
1: Y usted, si no las ha recibido y no las ha podido alcanzar,
0: gloria al Señor.
1: Hoy, a través del Espíritu de Dios, por medio de este pequeño remanente, Dios les está hablando.
0: Amén.
1: Dios está ahí. Usted no está solo. Dios está en medio de su prueba, de su problema, de su dificultad, de su matrimonio, de su enfermedad. Ahí está. Usted no lo ve, pero si usted clama a Él, Él le va a responder.
0: Amén.
1: Él se glorificará. Así que Dios les bendiga enormemente. Amén.
0: Hermano Javier, la última palabra. Hay que orar por el programa.
2: Amén.
1: Sí.
0: Amén. Gloria a Dios.
2: Padre eterno que estás en los cielos, Rey amado de misericordia, en el nombre de Jesús, Dios mío, damos gracias en esta hora por permitirnos, Dios mío, a través de estos medios, Dios mío, llegar a cada corazón, Dios mío, llegar a cada alma, Dios mío, y que tu palabra, Dios mío, sea haciendo la obra en cada uno de los oyentes, Dios mío, porque Dios mío, tú das el crecimiento, Dios mío, tú eres el que hace la obra en esta hora, Dios mío, por eso te damos las gracias, Dios mío, y somos solamente instrumentos en tus manos, Dios mío, seas tú dando el crecimiento a esa semilla, Dios mío, para que algún día dé fruto, Rey amado. Te pedimos la bendición de lo alto, Dios mío, sobre este programa y sobre cada uno de nosotros, Dios mío, y la bendición sobre aquellos que nos están oyendo, en el nombre del Padre, del Hijo y del Espíritu Santo. Amén y amén.
0: Gloria a Dios, gloria a Dios, gloria a Dios para siempre. Qué hermoso es poder dar gracias al Señor.
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